0: Claro, sí.
1: Por las elecciones, a ver si confirmamos que es de había de Estados Unidos. Ahí está, escuchen.
2: Perdiendo por 2 goles hasta el otro día. Bueno, cuenta regresiva, señoras y señores, en el Lumenfield de Seattle, el jordano Adham Makatmej da la orden. Ya estamos disfrutando los primeros 45 minutos, octavos de final. Buscamos el rival de España. Ya están jugando a través de Disports, Estados Unidos y Bélgica. Y más que la metí, de que el arque va y Adams hacia el costado y el arco otro.

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1: 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En Radio Centro son las 19 horas.
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3: Adiós al sueño del sexto título mundial. El Brasil de Carlo Ancelotti sucumbió 2-1 el domingo ante el poder de la Noruega de Erling Haaland y fue eliminado en los octavos de final de la Copa del Mundo de 2026. Un penal tempranero sancionado por el árbitro central tras el llamado del VAR en favor de Brasil pudo haber puesto en ventaja a los pentacampeones del mundo, pero el arquero noruego Ørjan Nyland atajó el cobro de Bruno Guimaraes. El partido fue de ida y vuelta, pero la irrupción desenfrenada de Haaland eliminó la paridad. El atacante del Manchester City golpeó primero con un cabezazo letal que dejó sin opciones a Alisson Becker al minuto 79. Luego, al minuto 90, el androide nórdico sacó un zurdazo como un as bajo la manga para sentenciar a la canariña y marcar su séptimo gol en este mundial, igualando en la tabla de artilleros a Lionel Messi y Kylian Mbappé. De nada sirvió el descuento de Neymar en el tiempo añadido, quien había ingresado al minuto 70 y cobró un penal para poner cifras concretas al marcador en la que seguramente fue su última participación mundialista. Desde Italia 1990, Brasil no caía en la fase de los octavos de final, y el sueño del sexto título mundial para los auriverdes vuelve a aplazarse al menos 4 años más. Noruega, en cambio, firmó ya su mejor participación en la historia de los mundiales, metiéndose entre los 8 mejores de esta edición. Haaland y compañía enfrentarán en cuartos de final el sábado en Miami al ganador de la serie entre México e Inglaterra.
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1: A ver, producción, conectémonos con la señal internacional. Ya gana Bélgica 1-0. Así de rápido fue esto, porque la verdad es que arrancó Bélgica como una tromba y Estados Unidos se dejó estar, ¿eh?, en los primeros instantes de este encuentro. Se juega el minuto 13 y ya gana Bélgica 1-0. El gol fue hace unos 3-4 minutos. Reitero, rapidísimo lo encontró el conjunto de Bélgica en ese poco tiempo que se había jugado. Ya estaba con la iniciativa en este encuentro, ¿eh? A propósito, bueno, no sé, sería si se elimina Estados Unidos, ya no queda ni un solo anfitrión. Recordemos que tanto Canadá como México frente a Inglaterra y ahora Estados Unidos, que está perdiendo, pues ya los dos anteriores han sido eliminados. Estarían todos los anfitriones organizadores, estarían ya fuera del Mundial. 19:13. Atención, ¿eh? Revivimos también algo de las efemérides ahora, porque mañana es el Día Mundial del, escuchen esto, del cacao y del chocolate. Ajá, qué rico, ¿no? Qué rico chocolate, por Dios. A los amantes del cacao tienen este día especial para celebrar el Día Mundial del Cacao y del Chocolate. Un día como el de mañana, 7 de julio del 2010, la Organización Internacional de Productores de Cacao y la Academia Francesa de los Maestros Chocolateros y Confiteros le otorgaron esta distinción para honrar sus propiedades y beneficios. El cacao es una fruta de origen tropical proveniente del árbol de cacao, siendo su nombre científico Theobroma cacao. En griego significa el alimento de los dioses. Este tema, ¿no? De acuerdo a los orígenes e historia del cacao, y de acuerdo a algunos investigadores, los orígenes se sitúan en la región amazónica, en la cuenca alta del río Amazonas y el río Orinoco. Se estima que los antiguos pobladores mesoamericanos descubrieron y transportaron el cacao hasta América Central, extendiéndose a Sudamérica y México. Se hallaron evidencias de su uso ritual en la cultura olmeca. En algunas culturas precolombinas se utilizó el cacao como moneda, siendo un producto de mucho, mucho valor. En investigaciones arqueológicas de hace casi una década se encontraron evidencias de hace más de 5.000 años del cultivo y consumo de cacao por parte de la cultura mayo, chinchipe, marañón, así como el intercambio comercial con las culturas de la costa en la Amazonía ecuatoriana. O sea que ya sabemos mañana qué llevar a la oficina en vista de que mañana es el Día Mundial del Cacao y del Chocolate.

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Plegamos totalmente ante la petición de esta canción en nuestro WhatsApp. Amanda junto a Boston. Son las 19:28 minutos. Qué gusto compartir contigo este Music Info and Footer de las noches acá en Centro. Y bien, atención, atención, que se viene una edición, pero esta ya está recargada, del Burger Show, el del año anterior, pero ahora se llama World Burger Show, el festival que reunirá jurados y hamburgueserías internacionales en Ecuador. Sí, este volverá a subir la apuesta, el Burger Show 2026, luego de romper un récord Guinness en su edición anterior. El festival gastronómico anunció que este año se transformará en el World Burger Show, un concepto inspirado en el Mundial de Fútbol que reunirá jurados internacionales, hamburgueserías de otros países y una programación que busca convertir al evento en una experiencia gastronómica de alcance internacional. No nos hemos limitado a decir que estos y hacer de que todos los eventos que se realizan en Quito son los que anunciamos, para nada, porque este y esta nueva edición se desarrollará del 24 al 26 de julio en la explanada del Dorado en Guayaquil, como parte de las celebraciones por las fiestas julianas. Su organizador dice: después del récord Guinness, nos preguntamos qué podíamos hacer para volver a sorprender. Como estamos en un año mundialista, decidimos crear el World Burger Show, el mundial de las hamburguesas, ha señalado. Y como parte de este nuevo formato, el evento contará con jurados internacionales especializados en gastronomía, quienes evaluarán las propuestas de las hamburgueserías ecuatorianas. Pero además, por primera vez llegarán al país 3 hamburgueserías reconocidas internacionalmente para que el público pueda degustar sus productos durante los 3 días del festival. Así lo dice su organizador: queremos que los ecuatorianos tengan la oportunidad de probar hamburguesas que normalmente solo podrían disfrutar viajando al extranjero. Este Burger Show volverá a reunir a 40 hamburgueserías provenientes de distintas provincias del país. Uno de los aspectos que más destaca la organización es la diversidad de participantes, ya que este año se incorporará por primera vez un emprendimiento gastronómico proveniente de Galápagos que se suma a representantes de la costa, sierra y Amazonía. Mira, nada más, además también habrá presentaciones de artistas internacionales como Tony Dice, RKM, pues

definitivamente el evento mantendrá como sede la explanada del Dorado, porque es el más adecuado por temas de acceso, estacionamiento y condiciones adecuadas para recibir a miles de asistentes durante los tres días del festival. Bueno, y la verdad es que si a lo mejor alguien gusta de este plato, de este preparado, la hamburguesa, me uno a esto, hay que viajar, ¿no? A disfrutar de este evento allá en Guayaquil por las fiestas julianas. Ahora suena ya BTS con Swim 1931.

número de contacto siempre disponible, abierto. Aquí está, pero para todos, ¿ah? Absolutamente el 0999-462-28. Y se impone el Info Music and Footer. Y en esto último, desde el Mundial, damos a conocer lo ocurrido. En el minuto 30, el conjunto de Estados Unidos logró el empate 1-1 frente a Bélgica, pero dos minutos después, es decir, al minuto 32-30, algo así, el conjunto de Bélgica volvió a ponerse adelante 2-1. Se juega ahora el minuto 38 ya de este encuentro en el Mundial 2026, en esta llave entre Bélgica y Estados Unidos, ganando el conjunto belga 2-1. Bueno, así es esto, ¿no? 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

0: Esa viene, por supuesto. Siempre recordamos la programación de Centro Acá, tu radio de siempre, mañana a las 6, la noticia, Noti Hoy, como debe ser. A las 9, Fabián Oviño, a las 11. Ale Vallejo, a las 13, Nina Icagui haciendo Centro Lounge, cuyo reprise, luego de las 20 horas terminado este programa, se viene acá en Centro, tu radio de siempre, a las 14. La un buen año, en las tardes, en el inicio de las mismas. Sí, señor, esta es la programación triple A de Centro, tu radio de siempre.
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0: acabándose el tiempo de adición en este encuentro de octavos de final entre los Estados Unidos y Bélgica. Se mantiene el marcador favorable al conjunto belga, 2-1. ¿Será que hay alguna llamadita por ahí hacia el presidente de la FIFA para evitar la eliminación de Estados Unidos? Digo, no sé, no, todo es posible, ¿verdad? Todo es posible, si no, ¿cómo lo vemos a este delantero de los Estados Unidos jugando si recibió tarjeta roja la última vez y está jugando, ¿no? ¿Será, digo yo, no? ¿Será posible? Bueno, ya vamos a ver qué es lo que ocurre durante, ¿cuánto? 3 minutos de adición de los 6 que dio el árbitro y esto se termina e inmediatamente pasaremos al descanso y ese segundo tiempo va a ser de infarto de un estadio completamente lleno esperando por supuesto la clasificación de su selección, la de Estados Unidos. País, muchísimas gracias, nos encontramos mañana a las 18 horas para seguir en esto de lo uno, de lo otro, un poquito de aquí, otro de acá, de esto y de esto, otro también, aquí en el de todo un poco, en las noches de Centro, tu radio de siempre, sí señor, yo soy
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0: y estoy aquí Centro. Efectivamente, a partir de las 18 horas mañana, en tu regreso a casa, se cuidan por favor, chao.

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4: 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Hola, Centro Escuchas. Arrancamos una nueva semana con una pregunta que seguramente les va a sacar una sonrisa o les va a abrir el apetito.
5: Porque todos conocemos una comida que la primera vez que la hueles piensas, ¿de verdad la gente se come eso?
4: Pero después pruebas un bocado y cambias completamente de opinión.
5: La pregunta de hoy es, ¿qué comida huele feo pero sabe deliciosa? Hoy nos vamos de paseo por los sabores más curiosos del Ecuador.
4: Hay platos que tienen fama por su aroma, el encebollado, la tripa mish, algunos quesos artesanales o el pescado seco dividen opiniones, pero también tienen miles de fanáticos.
5: Y la ciencia explica que el olfato aporta cerca del 80% de lo que percibimos como sabor. Por eso, a veces un olor intenso puede engañarnos y hacer que un plato parezca menos apetitoso de lo que realmente es.
4: Así que hoy queremos leer sus mensajes. ¿Qué comida ecuatoriana defenderían aunque todos digan que huele terrible?
5: Comenzamos con un clásico que nos transporta directo a finales de los años 70.
4: Frank Stallone con Travolta's Team Staying Alive. Bienvenidos a Central Lounge. La mejor compañía de las tardes está aquí por Radio Centro 97.7 FM.

0: comidas más queridas del Ecuador tienen un aroma, digamos, inolvidable.
1: Sí, porque el encebollado puede anunciarse antes de llegar. No hace falta letrero, el olor hace toda la publicidad.
0: Y eso no significa que esté malo. Al contrario, el pescado, la cebolla, el cilantro y los condimentos liberan aromas muy intensos que forman parte de la receta.
1: Lo mismo pasa con la tripa mishki. Mientras se cocina, más de uno duda. Pero cuando sale doradita y con ají, desaparece rapidísimo.
0: Hay un dicho que podría aplicarse perfectamente. No juzgues un plato por su olor.
1: Porque algunos de los mejores sabores empiecen con la peor primera impresión.
0: Seguimos con otra canción para arrancar la semana con buena energía.
1: Huey Lewis and the News con The Power of Love.
0: Enseguida regresamos con más historias, curiosidades y esos platos que conquistan primero el paladar y después el corazón. Aquí en Centro Lunch.

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3: Hay una escena que seguro muchos han vivido. Entras a una cocina y preguntas, ¿qué están preparando? Porque el olor llena toda la casa.
4: Y la respuesta puede asustar o dar alegría. Todo depende de si ya conoces el plato.
3: Por ejemplo, el pescado seco. Mientras se cocina, tiene un aroma muy fuerte. Pero cuando llega a la mesa, hay quienes no cambian ese sabor por nada.
4: Lo mismo pasa con algunos quesos artesanales. Entre más maduran, más intenso es el olor. Y para muchos, más ricos son.
3: Al final, el gusto también se aprende. Muchas comidas que de niños no nos gustaban, hoy son de nuestras favoritas.
4: Y es que hay sabores que solo se entienden cuando les das una oportunidad.
3: Seguimos con un clásico que nunca pierde fuerza.
4: Toto con Hold the Line.
3: En un momento regresamos con más curiosidades y buena música, aquí en Centro Lounge.

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2: 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Hay una teoría que dice que mientras más fuerte huele una comida, más personalidad tiene.
0: Y puede ser verdad, porque nadie dice qué olor tan intenso tiene el arroz blanco. Los protagonistas siempre son otros.
2: Como el ajo, la cebolla, el pescado, algunos mariscos o los quesos curados. Son ingredientes que llenan la cocina de aroma y también de sabor.
0: De hecho, los chefs suelen decir que el olor es parte de la experiencia. Si un plato no despierta los sentidos, probablemente tampoco será inolvidable.
2: Así que la próxima vez que alguien diga, ¡qué feo huele eso!, quizá la respuesta sea,
0: espera a probarlo primero.
2: Seguimos con otro clásico para ponerle ritmo a la tarde.
0: In IXS con Need You Tonight.
2: Ya regresamos con más historias y buena música, aquí en Centro Lunch.

0: Bueno, ya hablamos de los platos que huelen fuerte, pero ahora viene la verdadera prueba.
1: ¿Cuál es esa comida que dices que no vas a comer mucho y terminas repitiendo dos veces?
0: El encebollado entra fácil en esa categoría. Uno pide solo un poquito y cuando se da cuenta, ya está buscando más pan o más chifles.
1: Y con la tripa mishki pasa algo parecido. Mientras se cocina, genera debate, pero cuando sale bien doradita, desaparece rapidísimo.
0: Al final, el olor puede asustar al principio, pero el sabor es el que gana la pelea.
1: Y como ya estamos entrando en modo tarde activa, vamos a subir la energía con música más actual.
0: The Weeknd con Blinding Lights.
1: Una canción que se convirtió en uno de los mayores éxitos de los últimos años y que tiene el ritmo perfecto para seguir acompañando esta tarde en Central Lounge.

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3: Hola, Centro Escuchas.
1: La pregunta de hoy es: ¿qué comida huele feo, pero sabe deliciosa? Hoy nos vamos de paseo por los sabores más curiosos del Ecuador.
3: Hay algo que casi siempre pasa con estas comidas. El que más dice qué feo huele, termina siendo el primero en repetir.
1: Totalmente. Empiezan criticando el plato y 5 minutos después ya están preguntando si todavía queda un poquito más.
3: Al final, el olfato puede dar una primera impresión, pero el que tiene la última palabra siempre es el paladar.
1: Y esa es la moraleja de hoy. Antes de decir que no, vale la pena darle una oportunidad. Más de una receta ecuatoriana se ha ganado su fama precisamente por eso.
3: Ahora sí, vamos a ponerle ritmo a la tarde con un sonido mucho más actual.
1: Purple Disco Machine and Sophie and the Giants con Hypnotized.
3: Una de esas canciones que mezcla el pop con el disco moderno y que invita a subir el volumen desde el primer segundo.
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0: Creo que todos tenemos un amigo que dice, yo eso ni loco lo pruebo. Y es el mismo que cuando nadie lo está viendo pide solo una probadita y termina cambiando de opinión.
1: Eso demuestra que muchas veces comemos primero con los ojos y con la nariz.
0: Pero cuando un plato está bien preparado, el sabor termina convenciendo hasta al más desconfiado.
1: Así que la próxima vez que vean un plato con un aroma intenso, no lo descarten tan rápido.
0: Podría convertirse en su nueva comida favorita, o por lo menos en una buena historia para contar.
1: Vamos con otra canción para seguir levantando esta tarde.
0: Sabrina Carpenter con Taste.
1: Una de las canciones pop más exitosas del último año y perfecta para seguir disfrutando la tarde.
0: Después de la música, volvemos con el cierre de Central Lunch, aquí por Radio Centro 97.7 FM.

0: Y llegamos al final de esta tarde con una conclusión bastante clara.
1: Las mejores comidas no siempre son las que mejor huelen, sino las que dejan ganas de volver a servirnos.
0: Hoy hablamos del encebollado, la tripa mishki, el pescado seco, los quesos artesanales, platos que a veces generan dudas por su aroma, pero que forman parte de la identidad gastronómica del Ecuador.
1: Y es que la cocina también está hecha de costumbres. Lo que para unos tiene un olor muy fuerte, para otros significa recuerdos, familia y fines de semana.
0: Así que la próxima vez que alguien diga, qué feo huele eso,
1: invítenlo a probar primero, después

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9: Saludos cordiales, bienvenidos al servicio informativo de Noti Hoy, en este martes 7 de julio de 2026. Gracias por acompañarnos y preferirnos. Hay importante información que se ha registrado en las últimas horas a escala nacional, internacional y deportiva que estaremos compartiendo con ustedes en los próximos 60 minutos. Mi nombre es Gabriela Murgueito, en el control técnico se encuentra Marcelo Padilla. Hasta ahora queremos recordarles a nuestros amigos oyentes que circulan en Quito con su vehículo cuya placa termina en 3 y 4, ya empezó a regir el pico y placa desde las 6 de la mañana hasta las 9:30 de la mañana y posteriormente esta restricción vehicular se retoma de 16 a 20 horas. Aquí empezamos con los titulares. Juez dicta prisión preventiva para Aquiles Álvarez y sus dos hermanos por el caso Goleada. Abogado defensor del alcalde de Guayaquil, Ramiro García, informó que Aquiles Álvarez ha presentado un deterioro en su estado de salud con una pérdida del 35% de su peso corporal y patologías preexistentes cardíacas y de vesícula. Depósitos en efectivo, retiros inmediatos y más son las alertas de la UAFE sobre el alcalde de Machala. El gobierno convoca a policías y militares en servicio pasivo a

reforzar la seguridad en las cárceles. En el ámbito internacional, Venezuela entierra cuerpos no identificados tras los terremotos que dejan más de 3.000 muertos. Los venezolanos no confían en el gobierno de Delcy Rodríguez para la reconstrucción de las viviendas en el estado de La Guaira. Equipos internacionales se retiran mientras aumentan las víctimas en Venezuela. Venezuela celebró su independencia y Delcy Rodríguez defendió la labor del gobierno tras los dos terremotos en La Guaira. El estado venezolano de La Guaira resiste entre refugios, médicos y rescatistas. En otros temas, en el ámbito internacional, Rusia golpea a Kiev con cerca de 30 misiles balísticos en la víspera de la cumbre de la OTAN. Los incendios arrasan España y Portugal, mientras Grecia alerta de una nube tóxica. Una marea humana acompañó la procesión fúnebre de Jamenei en Teherán.

0: que sucede en el Mundial de Fútbol 2026.
1: En el ámbito deportivo, orgullo y desilusión entre los mexicanos en su despedida del Mundial. La tristeza cubrió Brasil tras caer ante Noruega. Aquí empezamos.
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1: Empezamos inmediatamente con el desarrollo de la información nacional. Juez dicta prisión preventiva para Aquiles Álvarez y sus dos hermanos por el caso Goleada. En una audiencia telemática de 3 horas, realizada la tarde y noche de este lunes 6 de julio, el juez Jairo García revocó las medidas alternativas y dictó prisión preventiva en contra del alcalde de Guayaquil, Aquiles Álvarez, y sus hermanos Antonio Álvarez y Javier Álvarez Enríquez. La medida se dictó dentro del proceso penal conocido como caso Goleada, en el cual se investiga el presunto delito de delincuencia organizada y operaciones de lavado de activos vinculadas al desvío de combustibles. Durante la reinstalación de la audiencia, el magistrado de la Unidad Judicial de Garantías Penales, especializada para el juzgamiento de delitos relacionados con corrupción y crimen organizado, ratificó la incautación de la residencia familiar del alcalde ubicada en la urbanización Blue Bay en Zambarondón, donde habitan sus hijos. El juez negó el pedido de revocatoria de la medida interpuesto por la madre del alcalde, representante de la empresa propietaria del inmueble. En febrero de 2026, un juez de la unidad penal dictó prisión preventiva para los hermanos Álvarez por presunto lavado de activos, pero el 2 de abril de 2026, un tribunal aceptó el recurso de apelación de sus defensas, sustituyendo la prisión por medidas alternativas como presentaciones y prohibición de salida del país. La decisión judicial de endurecer las medidas cautelares personales responde a la aparición de hechos nuevos durante la instrucción fiscal, según el juzgador. La Fiscalía General del Estado argumentó que estos elementos modifican sustancialmente el riesgo procesal y de obstaculización de la justicia. Entre las principales pruebas presentadas por el fiscal del caso constan pericias especializadas de lavado de activos, análisis societarios de Superintendencia de Compañías y el testimonio anticipado clave de José Ricardo Ceballos Avellán. Ceballos Avellán describió el funcionamiento de un esquema interno denominado el cambiazo, consistente en solicitar combustible diésel subsidiado bajo el cupo del segmento naviero nacional para posteriormente desviarlo presuntamente de forma ilegal al segmento naviero internacional aprovechando el diferencial de precios. Asimismo, las investigaciones financieras revelaron un patrón reiterado de movilización patrimonial entre compañías controladas por el grupo económico de los hermanos Álvarez mediante compensaciones de crédito cruzadas y aumentos de capital de cientos de miles de dólares entre 2021 y 2023. A esto se sumó la detección de transferencias de recursos de las cuentas de estas empresas hacia cuentas personales de Antonio Álvarez, quien posteriormente canalizó más de 2 millones de dólares al fideicomiso del Club de Fútbol Barcelona Sporting Club. Otro de los detonantes para ordenar la prisión preventiva fue la constatación mediante peritajes de la unidad de lavado de activos de la policía de una reorganización societaria masiva en julio de 2024, apenas pocos días después de que se hiciera pública la denuncia estatal por comercialización ilegal de combustibles, caso AAA. Los hermanos Álvarez transfirieron sus paquetes de accionarios de la empresa Ternape Petroleum a terceros. De acuerdo con el peritaje financiero, no existió transaccionalidad.

0: Estabilidad económica o flujo bancario real que respaldara el pago de dicha adquisición de acciones, lo que el juez calificó como un indicador objetivo de riesgo de alteración o manipulación de documentación clave y obstaculización del proceso judicial. Además de los tres hermanos Álvarez, también se les cambió las medidas alternativas y se les dictó prisión preventiva a otros dos procesados en el caso. Ellos son Fernando Peña Herrera y César Bravo. En el ámbito de las medidas cautelares, el juez García rechazó de forma íntegra los pedidos para levantar las incautaciones de bienes. Sobre la residencia de Blue Bay en Isla Mocolí, en San Borondón, la defensa de Yoconda Enríquez, madre del alcalde y accionista de inmobiliaria Fiorema S.A., dueña del inmueble de un avalúo de $397,919, solicitó revocar la incautación, alegando que allí residen tres menores de edad, hijos del alcalde de 3, 5 y 7 años y un adulto mayor con 42% de discapacidad visual. El juez determinó que la situación de vulnerabilidad familiar no constituye una circunstancia nueva o sobrevenida. El magistrado concluyó que la incautación es idónea, necesaria y proporcional para salvaguardar el interés público y asegurar una eventual reparación integral. Por pedido de la defensa, se concedió un plazo de 15 días para desocupar el inmueble. Los hermanos Álvarez solicitaron liberar de la incautación 7 vehículos de alta gama, argumentando que habían sido vendidos en 2024 a Fiorema S.A. y a un tercero antes de que se dicte la medida judicial. El juez desestimó el pedido al verificar que en el registro oficial de la Agencia Nacional de Tránsito, los automotores continúan a nombre de los procesados. La única medida real revocada por el tribunal fue la inmovilización de una cuenta de ahorros perteneciente a Gastón Loy Correa, luego de comprobarse documentalmente y con la no oposición de la Fiscalía que dicha cuenta se destina exclusivamente al cobro de sus remuneraciones. Con la instrucción fiscal oficialmente concluida el pasado 29 de junio, el proceso avanza a la convocatoria de la audiencia preparatoria de juicio, donde la Fiscalía presentará formalmente su dictamen acusatorio o abstentivo contra las 17 personas naturales y 9 empresas procesadas. Gabriela Murgueitio para NotiHoy. Abogado defensor del alcalde de Guayaquil, Ramiro García, informó que Aquiles Álvarez ha presentado un deterioro en su estado de salud con una pérdida del 35% de su peso corporal y patologías preexistentes cardíacas y de vesícula.
1: Bueno, el alcalde pues ha perdido un 35% de su peso corporal. Él tiene con algunas patologías preexistentes, una cardíaca, otra a nivel de vesícula. Entonces, bueno, todas estas cosas influyen en que su salud pues se haya deteriorado mucho, y vamos en los próximos días a solicitar inclusive una intervención quirúrgica que resulta imprescindible para preservar su salud y su vida. Hemos solicitado una evaluación médica independiente porque, claro, obviamente este centro de privación de libertad tiene su equipo médico que le han hecho una evaluación, pero hemos pedido una evaluación médica independiente, sobre todo por parte de su médico que le venía atendiendo desde antes por una de estas patologías preexistentes que le comentaba, y hasta ahora no hemos recibido ninguna noticia, ninguna contestación.
0: Depósitos en efectivo, retiros inmediatos y más son las alertas de la UAFE sobre el alcalde de Machala. Darío Javier Maca Salvatierra, alcalde de Machala, se convirtió este lunes 6 de julio en el quinto alcalde ecuatoriano detenido en menos de un año. La Fiscalía General del Estado lo investiga por el presunto delito de enriquecimiento ilícito. El operativo se ejecutó en su vivienda ubicada en la ciudadela Las Cruzitas, en la capital orense, donde también fue detenida su esposa. La Fiscalía General del Estado informó que una tercera persona fue aprehendida con fines investigativos. De manera simultánea, agentes de la Policía Nacional y de la Fiscalía allanaron una oficina vinculada al caso, donde recopilaron indicios que serán incorporados a la investigación. La investigación se sustenta, entre otros elementos, en un reporte de operaciones inusuales e injustificadas elaborado por la Unidad de Análisis Financiero y Económico UAFE, que fue remitido a la Fiscalía. Según la entidad, se identificó una presunta estructura económica criminal relacionada con el alcalde de Machala y su entorno. Entre los principales hallazgos constan un incremento del 74% en los ingresos investigados a partir de 2020, coincidiendo con el inicio de su administración municipal. El 87% de los depósitos registrados en sus cuentas correspondieron a operaciones en efectivo. En muchos casos, esos recursos eran retirados el mismo día o al siguiente, un patrón que, según la UAFE, es considerado con mecanismos orientados a conducir la trazabilidad del dinero. La presunta utilización de empresas de los sectores camaronero y de la construcción para canalizar recursos que forman parte del análisis financiero. Relaciones transaccionales con diversos autores vinculados a contratistas del municipio de Machala. De acuerdo con su última declaración patrimonial juramentada presentada en 2025, Macas reportó un patrimonio de $387,954. Mientras tanto, el ministro del Interior, John Reinberg, informó que el alcalde de Machala, Darío Macas, y dos personas más fueron detenidos por el presunto delito de enriquecimiento ilícito en un operativo coordinado entre la Fiscalía General del Estado y la Policía Nacional. Según Reinberg, quien se pronunció sobre la detención del alcalde de Machala, se detectaron movimientos superiores a los 6 millones de dólares.
2: Fantasmas que han sido utilizadas para el movimiento de dinero, una empresa en particular que formó él en el año 2025, donde él es dueño del 90% de las acciones y da servicios al municipio de Machala. Como comprenderán, son cosas que no pueden suceder. Movimientos que superan los 6 millones de dólares. Movimientos y cheques y retiros en efectivo por cerca de $750,000 que se giraba para retirar en ventanilla, depósitos de $400,000 y $500,000 también en diferentes cuentas, y estos son algunos de los casos que se pudo detectar. Hemos sido muy claros, aquí no hay espacio para nadie en corrupción. No vamos a permitir que esto suceda. En el poco tiempo que la ciudadanía forense, la ciudadanía de Machala se ha podido enterar, todo mundo ha salido a decir que ya era hora que esto suceda. Siempre, como le digo a los ciudadanos, pues toma tiempo, hay que hacer las investigaciones correspondientes, pero hay que tener la información necesaria y adecuada para poder judicializar. Y hablando de judicializar, quiero mandar un mensaje muy claro a la Fiscalía y al Consejo de la Judicatura, al fiscal y a los jueces que participen. Tenemos personal de inteligencia en todas las dependencias. Están activados. Sabemos que quieren llegar a ellos. Sabemos que quieren que den medidas sustitutivas, que no se quede preso. Sabemos que mandaron a conseguir farmacias, recetas, etcétera, pero sobre todo que quieren ofrecer dinero. Hemos dispuesto a los grupos de inteligencia que se desplieguen y que en el momento que esto suceda sea detenido quien quiera coimar y quien pretenda tomar la coima. Las cosas hay que manejarlas de forma correcta y los ecuatorianos se cansaron ya de la corrupción, se cansaron ya que la justicia no acompañe a lo que los ciudadanos hoy piden. Así que hoy estamos aquí en la provincia, hemos hecho esta operación, los señores han sido trasladados hacia el comando, van a pasar a una audiencia y luego, esperando la determinación de los jueces, serán trasladados a los centros de detención, si así lo dispone el juez o la jueza que tenga conocimiento.
0: Macas es ingeniero civil y cuenta con 3 maestrías en administración pública, en ingeniería civil con mención en vialidad y en desarrollo local con mención en planificación, desarrollo y ordenamiento territorial. Este año tenía previsto renunciar a la alcaldía para participar como candidato a la prefectura del Loro en las elecciones seccionales del próximo noviembre de 2026. Él había anunciado que iba a permanecer en funciones hasta el 10 de agosto. Además de Macas, otros 4 alcaldes ecuatorianos han sido privados la libertad en menos de un año. Ellos son Aquiles Álvarez, alcalde de Guayaquil, procesado por los presuntos delitos de comercio irregular de combustible, lavado de activos e incumplimiento de decisión legítima de autoridad competente. José Arroyo, alcalde de Pujilí, investigado por presunto peculado. Vico Villasís, alcalde de Esmeraldas, procesado por presunto lavado de activos. Ángela Plúa, alcaldesa de Jipijapa, investigada por presunta delincuencia organizada. Gabriela Murgueitio, para Notihoy. El gobierno convoca a policías y militares en servicio pasivo a reforzar la seguridad en las cárceles. El gobierno abrió una convocatoria dirigida a policías y militares en servicio pasivo que quieran incorporarse al Cuerpo de Seguridad y Vigilancia Penitenciaria de forma excepcional y temporal para reforzar la seguridad en las cárceles del Ecuador este lunes 6 de julio. Según el gobierno, la incorporación temporal de policías y militares en servicio pasivo tiene como objetivo recuperar el control del sistema penitenciario y consolidar su proceso de transformación. El Ministerio del Interior, como ente rector del Sistema Nacional de Rehabilitación Social, ejecutará esta convocatoria. El proceso se rige por una resolución firmada el 29 de junio por el ministro del Interior, John Reinberg. Esta resolución establece un reglamento especial para las fases de postulación, selección, evaluación, formación intensiva y vinculación temporal de los aspirantes. Así se garantiza un proceso técnico, transparente y conforme a la normativa.

0: la vigente. La convocatoria está dirigida a servidores policiales y militares en servicio pasivo que cumplan con lo estipulado en el artículo 266 del Código Orgánico de Entidades de Seguridad Ciudadana y Orden Público, COESCOP. También deben cumplir con las disposiciones transitorias de la Ley Orgánica Reformatoria para el Fortalecimiento del Sistema Penitenciario. Entre los requisitos para postular a la seguridad penitenciaria están: estar en pleno goce de sus derechos de ciudadanía, acreditar la condición de servidor policial o militar en servicio pasivo, no haber sido destituido por delitos o faltas graves, no registrar sentencias condenatorias ejecutoriadas por delitos dolosos, no mantener vínculos con organizaciones delictivas o grupos terroristas, contar con título de bachiller, cumplir con el perfil técnico y operativo requerido para el cargo y no encontrarse inhabilitado para ejercer funciones públicas. El gobierno informó que una comisión especial de selección supervisará el proceso. Esta comisión estará integrada por representantes del Ministerio del Interior y del Servicio Nacional de Atención Integral a Personas Adultas Privadas de la Libertad, SNAI. Su función será garantizar la transparencia, objetividad y legalidad durante todas las etapas de la convocatoria. Las personas interesadas deberán presentar la documentación requerida en formato físico o digital conforme a las bases establecidas. Los requisitos y el formulario de postulación están disponibles en el enlace habilitado por las autoridades. Gabriela Murgueiteo para NotiHoy. Ahora vamos a conocer lo que ocurre en el ámbito internacional.
1: Los informes elaborados por las cadenas aliadas llegan a esta hora.
0: Venezuela entierra cuerpos no identificados tras terremotos que dejan más de 3.000 muertos.
2: Más de 150 cuerpos sin identificar fueron enterrados en una gran hilera de fosas individuales en un cementerio de Venezuela, tras los terremotos que golpearon al país el 24 de junio y dejan más de 3.000 fallecidos. Los dos potentes sismos de magnitud 7,2 y 7,5 provocaron el derrumbe de varios edificios en Caracas y devastaron el estado vecino de La Guaira, donde habitantes aún tratan de recuperar los cuerpos de sus seres queridos sepultados bajo los escombros.
3: Son pocos los familiares que nos quedan, pero la verdad que ya las esperanzas se han mantenido un poco bajas con todo lo que ya han ido saliendo. En realidad son cuatro cuerpos ya y ya lo que nos queda estamos como que bastante cavilados.
2: De acuerdo con el último balance oficial difundido el domingo por las autoridades, los terremotos han provocado la muerte de al menos 3.342 personas, mientras que 16.740 resultaron heridas. En el municipio de Catia La Mar, en La Guaira, un grupo de hombres trabajó con máquinas retroexcavadoras para abrir zanjas en una zona apartada de tierra seca en el cementerio local de La Esperanza.
4: En los no identificados y los identificados. Ellos están numerizados por parcela y también por el código que arroja el SENAMEC, para que aquellos que no están identificados, a través del retrato, de las fotografías que le han realizado, pueda venir cualquier familiar y lo pueda identificar y saben cuál parcela le asignaron por el código que les sugirieron.
2: La magnitud del desastre ha superado la capacidad de las morgues y de los hospitales. Un depósito improvisado para almacenar los cuerpos fue habilitado esta semana en los silos del puerto de La Guaira. En medio de la tragedia, los venezolanos celebraron el día de su independencia el domingo 5 de julio. En un acto que se realizó con la bandera de Venezuela media asta, la presidenta Delcy Rodríguez descartó un estallido social ante los reclamos de los afectados.
5: Yo por eso digo, no entiendo cómo en estos momentos de dolor para Venezuela, de duelo nacional, hay quienes se atreven a la miseria, hay quienes se atreven a planificar que si estallidos sociales, aquí no habrá estallido social. Aquí lo que hay es solidaridad social profunda de nuestro pueblo.
2: En la zona devastada por el terremoto, numerosos habitantes expresaron su indignación por la actuación de las autoridades. La población acudió el domingo a misas fúnebres en todas las iglesias del país. En La Guaira, pobladores siguen tratando de recuperar cuerpos entre escombros en condiciones cada vez más difíciles.
0: Los venezolanos no confían en el gobierno de Delcy Rodríguez para la reconstrucción de las viviendas en el estado de La Guaira. Pese a que los rescatistas de todo el mundo empezaron su retirada del estado La Guaira en Venezuela y solo unos pocos permanecen ahí, como los Estados Unidos, tras los dos terremotos en los que murieron más de 3.000 personas, los venezolanos de otros estados, en cambio, están presentes en la zona cero porque no confían en las acciones del gobierno, dice Carmen Oropesa, abogada y activista venezolana en Carabobo.
6: Que los venezolanos seguimos allí, ayudando, acompañando y apoyando a quienes están afectados. Ciertamente tenemos hermanos venezolanos que lo perdieron todo y que están en esos refugios. En el caso de Carabobo, tuve la oportunidad de estar en Puerto Cabello, visitamos personas que sufrieron.

0: vivienda está inhabitable y que los bomberos los visitaron y les dijeron que tenían que desalojar la vivienda, pero que estas personas nos dicen para dónde me voy. En Carabobo hasta estos momentos no tenemos un refugio que de parte del gobierno de Carabobo, no hay refugios para que las personas vayan y se refugien, las que quedaron sin vivienda. Sin embargo, seguimos, vuelvo y te repito, viendo la solidaridad del venezolano. Sí nos preocupa, vemos cómo El Salvador y el presidente Bukele ayer se retiraron miembros pues de rescatistas del Ecuador, pero mandó otra ayuda. Siguen quedando personas y rescatistas y gobiernos ayudando y apoyando.
1: En diálogo con NotiHoy, Oropesa indicó que le preocupa que la reconstrucción de viviendas se vuelva a realizar con arena y materiales de mala calidad, como estaban construidas las edificaciones que se cayeron en los dos terremotos.
0: Ojalá el presidente Trump entienda que los venezolanos no estamos felices, que nosotros no estamos bailando en las calles y que nos preocupa enormemente que esa construcción de viviendas, como veíamos en un live de Carla Angola, un arquitecto que decía que ella trabajó en la misión vivienda y que sabían que los materiales de construcción que se usaron no eran los correctos para esas edificaciones. Entonces preocupa que quienes estaban construyendo en la dirección de la construcción de esas viviendas, pues están desplomadas, pues vayan a construir nuevamente vivienda. Eso sí nos preocupa a los venezolanos.
1: Además, fue enfática al señalar que los venezolanos no están felices con Delcy Rodríguez en el poder y le piden ayuda a Estados Unidos y a Donald Trump para que propicie un proceso de transición hacia otro gobierno democrático que no sea el chavismo.
0: Los venezolanos no estamos confiando en Delcy Rodríguez y su equipo. No confiamos en ella. Y por eso fue que salimos inmediatamente nosotros mismos a atender la emergencia, con lo poco que tenemos, desde donde estamos y como podemos. Ojalá el presidente Trump, que sus representantes vivieron en carne propia lo que te digo que nosotros vivimos durante más de dos décadas, pueda entender que este proceso de tutelaje hacia Venezuela tienen que acelerarlo. Tienen que acelerarlo porque son vidas humanas las que están en riesgo, porque es la libertad de los venezolanos, porque es la tranquilidad de los venezolanos. Y nosotros, en medio de esta angustia, en medio de esta agonía que están viviendo los familiares de los afectados y que vivimos los venezolanos, porque cuando un hermano venezolano está atravesando una circunstancia como esta, todos estamos afectados, todos estamos rotos. Y lo que más pudieran hacer es acelerar ese proceso de estas fases. La transición verdadera, real y efectiva debe llegar a Venezuela urgentemente. Así como llegaron las ayudas, es imperante que la transición en Venezuela se dé. Porque vemos cómo en los hospitales, y te lo digo porque en esta visita que hice a Puerto Cabello, también tuve la oportunidad de ir a donar insumos médicos a los ambulatorios, centros de salud, que son centros de salud de atención primaria. Y es impresionante cuando te das cuenta que esos centros de salud de atención primaria no tienen ni siquiera algodón. Y te lo digo porque lo vivimos. Cuando llegamos con la bolsa de insumos, una de las enfermeras allí presente nos dice: ¿trajeron algodón? Yo le digo: sí, sí, aquí hay una bolsa de algodón. Y ella me dice: es que vamos a una jornada de vacunación y no tenemos algodón. Cuando en un centro de salud no hay ni siquiera algodón, ¿cómo nos piden confiar en quienes están al frente de la garantía de la salud, de la vida en Venezuela?
1: Al momento tampoco hay confianza de parte del pueblo venezolano en que la ayuda humanitaria y recursos internacionales lleguen a quienes lo necesitan, porque, por ejemplo, la que envió el gobierno de Panamá se descubrió que fue desviada y no llegó a los damnificados.
0: Las personas que están donando se están ocupando, porque por lo que estamos hablando, no hay confianza en quienes están en el poder. No hay ninguna confianza. Cuando ellos tienen las manos metidas en estos procesos, sabemos que

0: perder las cosas. Ya hay denuncias, incluso el presidente, el alcalde de Panamá denunciaba que la ayuda humanitaria que enviaron fue desviada hacia otro lado. Tenemos información, esta donación que, por ejemplo, fuimos a hacer en Puerto Cabello, que es uno de los municipios en Carabobo afectados, ¿de qué se están ocupando? De que esas ayudas lleguen a través de fundaciones y organizaciones de la sociedad civil, organizaciones religiosas, que para la confianza de que lleguen a las manos que realmente las necesitan. Ahora bien, las ayudas, como por ejemplo medicinas, que llegan a manos de estas personas que están en el poder, que a veces no me gusta ni nombrarlas, no nos queda de otra a los venezolanos que sabemos que no van a llegar todas a donde deben de llegar. Sabemos que algunas se van a perder. Y es triste.
1: Gabriela Murgueitio, para NotiHoy. Equipos internacionales de rescate se retiran mientras aumentan las víctimas en Venezuela.
2: A Venezuela, porque varios grupos de rescatistas internacionales comienzan a regresar a sus países a medida que se alejan las esperanzas de encontrar a personas con vida. Mientras la cifra de muertos sigue aumentando, ya son 3.342 y 16.740 heridos. Y en medio de la emergencia, la gobernante interina, Delcy Rodríguez, conmemora los 215 años de la independencia de ese país. Lo hizo desde la Academia Militar en medio del luto nacional que decretó el pasado 1 de julio. Ahí también encabezó la graduación de nuevos oficiales de las Fuerzas Armadas. Pero en medio de la tragedia también hay historias de supervivencia, como la de Fabiana, una niña de 12 años que desafió el miedo, el dolor y 32 horas bajo los escombros, y su rostro le ha dado la vuelta al mundo. Adriana Núñez Rabascal habló con ella.
3: Gracias, ya estamos, ¿qué tan cerca estamos ahora? De nada más vernos un dedo, ¿eh? Vernos completo.
4: El aplomo y la ternura de Fabiana Blanco durante un rescate extremo conmovieron a todo un país.
5: Mis piernas y mi espalda fueron las que más sufrieron, más que todas las piernas, pero lo importante es que estoy viva y que, bueno, esto va a quedar primero de recuerdo y marcas de guerra, porque aparte que sufrí, hice todo lo posible para poder salir también.
4: Fabiana, de 12 años, estuvo 30 horas atrapada en la primera planta de su departamento en La Guaira. Pero fue su sonrisa entre escombros lo que la convirtió en un símbolo en medio de la devastación.
5: Cuando a mí ya me están rescatando, yo lloré de la felicidad porque después de tantas horas por fin ya me iban a sacar, y yo por mi mente pasaba que me quería recuperar porque estaba herida. Me quería recuperar, quería caminar, quería volverme a reencontrarme con mi familia, volver a ser mi vida normal después de tantas horas. Entonces yo ahí lloro de la felicidad y pues, cuando me sacan, por eso ven mi sonrisa.
4: Pero horas antes, Fabiana intentaba dar señales de vida con videos que grabó desde su celular, pero que jamás pudo enviar.
6: No hay nadie que nos rescate. Estoy atrapada en unos escombros.
4: Fabiana fue rescatada dentro de este edificio de 12 pisos, hoy en ruinas. Muy cerca de ella estaba una enfermera vecina. Ambas pudieron comunicarse, apoyarse, calmarse.
5: A ella la sacan el mismo día del terremoto. Fue que la que le comunicó a mis familiares, a mis vecinos, los rescatistas, que yo estoy ahí todavía metida con vida.
7: Lo mismo que sale primero, que ayudaba a la otra. Y yo, sí, así va a ser. Y de aquí no me voy a ir hasta que no te saquen a ti.
4: Hoy, en recuperación, Fabiana sigue soñando con ser actriz.
5: Que su sonrisa nunca la apaguen, porque la sonrisa es la que transmite la esperanza, la fe de tu trabajo o de un sueño.
4: En La Guaira, Venezuela, Adriana Núñez Rabascal, Noticias Telemundo.
1: Venezuela celebró su independencia y Delcy Rodríguez defendió la labor del gobierno tras los terremotos.
8: Delcy Rodríguez cumple 6 meses como presidenta encargada de Venezuela mientras enfrenta una crisis agravada por los terremotos del 24 de junio. El gobierno actualizó este domingo la cifra de muertos a 3.342. Voy justamente a Caracas, ahí está mi compañera Osmary Hernández, a quien saludo. Osmary, ¿dónde te encuentras en este momento? ¿Cuál es la situación ahí donde estás? Y me imagino que todavía a esta hora, en estos momentos, continúan las labores de rescate. Adelante, Mori.
9: Rey, pues gusto en saludarte, lo hago desde Caracas, específicamente desde el Parque del Este, un punto donde había sido instalado un campamento de manera temporal para los refugiados. Sin embargo, pues fue desalojado y las personas que se encontraban aquí, que la última cifra que manejamos se acercaban a los 1,000, han sido trasladados hasta otro sector, el Coliseo en Petare. Los que se encuentran acá, vemos algunas personas sentadas aquí al fondo, es porque vinieron a recibir atención médica en un hospital que ha sido instalado acá por parte de España. De hecho, aquí está presente el embajador de España. Y aquí no solamente van a atender a las personas que sufrieron lesiones durante el doble terremoto, sino también a personas que tengan alguna enfermedad crónica o que tengan algún padecimiento que no haya podido ser atendido en medio de la contingencia que están atravesando actualmente los hospitales. Hablamos con muchos de ellos para conocer su situación, y en particular, Rey, porque justo este domingo se cumplieron 6 meses desde que Delcy Rodríguez asumió la presidencia de Venezuela de forma temporal, luego de la detención el 3 de enero de Nicolás Maduro por parte de Estados Unidos en un operativo militar. Preguntamos a las personas sobre cómo evalúan lo que fue la respuesta de los cuerpos de seguridad y de rescate en las primeras horas después de haberse registrado el sismo. Esto fue lo que nos dijeron.
10: No, ahí la ayuda que llegó fue la misma gente, el mismo pueblo, pues. Ahí muy tarde se llegó de que llegara la ayuda de otro lado. ¿La del gobierno? No. Un poco.
9: Hoy justamente Delcy Rodríguez está cumpliendo 6 meses al mando de Venezuela. ¿Qué esperas tú del gobierno en este momento?
10: Bueno, estamos ahorita en un refugio y estamos esperando que la ayuda, pues. Pero no te puedo decir si nos van a ayudar o no, pues.
11: Rápido, fantástico. Fue inmediato, sí. Sí.
9: ¿A usted lo ayudaron a salir?
11: No, yo salí por mi cuenta. Yo no tuve inconveniente. La casa se me quebró toda, pero yo pude salir y fui asistido también.
12: Y sí, yo confío en el gobierno nacional, porque el gobierno nacional, entre los esfuerzos, yo viví la tragedia del Estado Vargas, viví la pandemia y el gobierno salió bastante. O sea, lo que pasa es que hay que tener confianza en el gobierno, confianza entre nosotros y confianza en yo, que yo no doy otra oportunidad y Dios no tiene aquí.
13: Si le digo la verdad, la ayuda la hemos recibido de parte de personas del interior del país y del exterior. Pero, bueno, no quiero entrar más en detalle.
9: Hay quienes piensan, Rey, que el hecho de que esté Delcy Rodríguez al mando de Venezuela favoreció la llegada de ayuda internacional con respecto a lo que hubiese ocurrido en el caso de que estuviera Nicolás Maduro al mando, entre otras, la ayuda de Estados Unidos, no está claro si hubiese llegado. Delcy Rodríguez, por su parte, respondió a las críticas según las cuales no hubo una respuesta ni oportuna ni suficiente en las primeras horas y días después de registrado este doble terremoto. Vamos a escuchar parte de lo que dijo.
14: En las próximas horas serán igualmente condecorados todos los rescatistas venezolanos, venezolanas, todos los hombres y mujeres del sistema de protección civil, nuestros voluntarios de la Fuerza Armada Nacional Bolivariana, a quienes nuevamente reivindico su labor. Han querido atacar a nuestra Fuerza Armada, denigrándola, atacándola, y nosotros los hemos visto a ellos ahí, ayudando al pueblo, salvando vidas, sacando cuerpos. Ahí ha estado nuestra Fuerza Armada, y esa es la Fuerza Armada en la que yo creo que debemos cimentar sus bases profundas, porque ahí está el espíritu de solidaridad que nos inculcó nuestro padre libertador, Simón Bolívar.
9: Rodríguez anunció la creación del programa Venezuela Renace, que estará dirigido por Jacqueline Faría y que tendrá como objetivo la reconstrucción de viviendas e infraestructuras afectadas como consecuencia del terremoto, lo que constituye pues un gran desafío de Delcy Rodríguez, con 6 meses al mando de Venezuela, con cuestionamientos sobre su legitimidad, pues de acuerdo con la Constitución se establece como periodo máximo ante una ausencia temporal para un

0: un mandato interino, 6 meses que se estarían cumpliendo este domingo, también con un desafío económico, pues algunos economistas consideran que la recuperación de Venezuela podría ameritar entre 12,000 y 15,000 millones de dólares. Rey, pues todo un reto de lo que viene por delante, con no solamente en a esta hora, como lo comentábamos, siguen las labores de recuperación de los cuerpos, pues cada menos posibilidad de encontrar a personas con vida entre los escombros, y pues el desafío también de atender a todas las personas que perdieron sus viviendas en medio de esta tragedia, Rey.
1: Tras los terremotos en Venezuela, Halley detectó señales de vida bajo un edificio colapsado. El sobreviviente es Hernán Gil Flores, de 44 años, quien llevaba 8 días atrapado entre los escombros.
2: Halley confirmó el punto del túnel donde estábamos trabajando en el primer acceso, donde pudimos accesar de manera más rápida al paciente y poderle poner esta sonda por donde se le enviaba el agua y donde se metieron las cámaras y los micrófonos. Uno de los temas que más retardó este rescate es que la parte donde estaba el colapso principal estaba generando un colapso secundario del edificio aledaño. Entonces, para ingresar a este túnel había 2 vigas que ya estaban a punto de vencerse, que posteriormente tuvimos que apuntalar, y ahí, por ahí fue donde Halley recibió el cono de aroma y lo siguió hasta marcar el punto junto con el otro perrito de Colombia.
1: El marcaje de Halley permitió a los rescatistas iniciar la compleja operación para llegar hasta Gil Flores. Su guía asegura que ninguna tecnología puede reemplazar el trabajo de un perro de búsqueda.
2: Pero los perros nos ayudan, ya que ellos pueden analizar una estructura en alrededor de 15, 20 minutos ellos solos, ¿no? Y actualmente no hay una tecnología que pueda reemplazarlos en esa tarea.
3: El pueblo venezolano nunca olvidará la mano amiga que vino a atender, que vino a ayudar, que vino a consolar, que vino a acompañar. Quienes ya parten de nuestra patria, vayan ustedes con un pedazo de Venezuela en su corazón, por el agradecimiento profundo que tenemos con cada uno y con cada una de ustedes, rescatistas que estuvieron aquí comprometiendo su propia integridad para salvar a otros.
4: El estado de La Guaira resiste entre refugios médicos y rescatistas.
5: Tanto estrés como deshidratación.
6: Gracias a esta perrita logran un alivio entre tanto dolor. Han pasado 11 días desde los terremotos y la acaban de rescatar de un edificio colapsado.
7: La parte respiratoria, los pediátricos.
6: Y a una cuadra del edificio ayudan a los rescatistas que no han parado de trabajar.
8: Muchos de los rescatistas, cuando sacan algún cadáver o alguna persona con vida, bueno, vienen y se cambian con las ropas que tenemos aquí. Algunos se duchan.
6: Hoy les están llegando nuevos insumos.
7: Los que nos falta son antifúngicos, debido a que los rescatistas, por las botas, se lesionaron.
6: Nos acercamos a la única clínica privada en La Guaira que tras los terremotos siguió operando.
9: Perdimos 6 médicos, perdimos 5 trabajadores. Contabilizados hasta ahorita.
6: Y siguen yendo a trabajar. En la planta de pediatría nos encontramos cascos, linternas, botas. Son de un grupo de rescatistas estadounidenses.
10: 2 a.m. and 6 a.m.
6: Trabajan de noche para evitar el calor más duro y seguir buscando cuerpos. También hay médicos aquí.
11: Para nosotros estamos sin palabras. No sabíamos la magnitud.
6: Son venezolanos, han recopilado ellos mismos el material médico.
11: Las condiciones de salud se están agravando, es decir, pueden haber aumentar las infecciones de transmisión.
6: Desde que todo tembló, esta escuela primaria ejerce de hogar, de precario hogar para los que perdieron el suyo.
12: Perdimos familiares, amigos. Necesitamos muchas cosas y quedamos traumados muchos. Necesitamos psicólogos para que nos vean a todos, más que todos a los niños.
6: Ellos mismos se ayudan, se cortan el cabello.
12: Ni sé qué viejo.
6: Marianela está emocionada, pero a la entrevista se le suma otro micrófono. Son las maracas de su nieto de 2 años. En La Guaira, Venezuela, Damián Bonmatí, Noticias Telemundo.
4: En otras noticias internacionales, nos vamos hasta Colombia. El presidente electo de ese país, Abelardo de la Espriella, dio a conocer que su primer decreto consistirá en la creación de un bloque de defensa para la seguridad urbana. Amplía Noticias Caracol.
13: A través de sus redes sociales, el presidente electo Abelardo de la Espriella se fue lanza en ristre contra la paz total del gobierno nacional. Hace

0: que incluyó zonas de desmilitarización, levantamiento de órdenes de captura, imagínense ustedes, ceses de fuego y compromisos con el régimen de Nicolás Maduro en Venezuela. Un desastre total.
1: Por lo que anunció un paquete de decretos que firmará cuando se posicione como presidente de la República para combatir a los grupos armados y organizaciones criminales.
0: A los violentos les hago un único ofrecimiento: sometimiento a la justicia con los beneficios que la ley actual contempla. A partir del 7 de agosto firmaré los decretos necesarios para que la señora fiscal general de la nación reactive todas las órdenes de captura vigentes y para que nuestras fuerzas armadas las hagan efectivas como corresponde, bajo el imperio de la ley. He recibido una solicitud de los delincuentes Digno José Palomino y Aldair Montealegre, cabecillas de los Pepes, una organización criminal que ha sembrado el terror aquí en Barranquilla y en el departamento del Atlántico. Estos bandidos han entendido el ultimátum y han manifestado su intención de someterse a la justicia con la ley actual.
1: Dijo que desde el 7 de agosto terminaría la paz total.
0: Voy a designar un equipo especial encargado del desmonte de esa falsa paz. La primera tarea de ese equipo será revocar desde el mismo 7 de agosto todas las prebendas que Petro les entregó a los narcoterroristas. La situación más alarmante es la de reclutamiento de menores de edad.
1: De la Estrella también anunció medidas en materia de corrupción tras los primeros días de empalme.
0: Hemos encontrado cientos de irregularidades. He ordenado conformar un grupo de abogados que ya está presentando las respectivas denuncias penales, fiscales y disciplinarias para que ninguna tropelía o ilegalidad cometida contra la patria quede impune.
1: Dijo que su equipo encontró alertas en la situación fiscal del país.
0: Al equipo de empalme y en especial al ministro designado de Hacienda le he pedido que me informe a la mayor brevedad si las finanzas públicas están más deterioradas de lo que el gobierno saliente le ha informado al país. De ser así, el próximo gobierno podría recibir un Estado con menos recursos para educación, seguridad, infraestructura y todos los programas sociales.
1: De la Estrella le pidió al ministro de Hacienda designado Miguel Gómez Martínez un plan para aliviar las cargas tributarias de los colombianos.
0: Para que prepare de inmediato un paquete de decretos orientados a reducir el gasto público innecesario y aliviar la carga tributaria que hoy soportan los colombianos que trabajan, los colombianos de bien.
1: También anunció medidas para recuperar el sistema de salud.
0: Al equipo de empalme en salud le he instruido que paralelamente a la preparación de las denuncias penales correspondientes para que respondan los responsables de este desastre, implementen al tiempo el plan de choque consignado en la propuesta de campaña que le hice al país para estabilizar el sistema durante los primeros 90 días del gobierno del Tigre. Los decretos necesarios para ello ya se encuentran en preparación. Estamos trabajando todos los días en eso.
1: El presidente electo confirmó que este mismo miércoles iniciará en Cúcuta Norte de Santander el primero de los 32 empalmes regionales y anticipó que habrá medidas y órdenes necesarias para recuperar el orden público del Catatumbo, por lo que le pidió al ministro del Interior designado Rodrigo Lara que trabaje en un paquete de apoyo para las comunidades de esta región.
2: Y el presidente

0: Electo Abelardo de la Estrella hizo además un perentorio llamado a la obediencia constitucional y el respeto por el Estado de Derecho.
1: Algunos loquitos hablan de desobediencia civil, que no es otra cosa que primeras líneas, bloqueos y terrorismo urbano. Yo propongo, queridos defensores de la patria, obediencia constitucional. Todo aquello que esté por fuera de la ley, sin importar de dónde venga o quién lo promueva, será enfrentado con toda la fuerza del Estado de Derecho. Que les quede claro.
0: Y esta semana será clave para el empalme entre el gobierno entrante y saliente, un proceso en el que en las últimas horas el vicepresidente electo le expuso una serie de alertas a la administración actual.
2: El empalme arrancó con tensiones y cruces de declaraciones entre el gobierno entrante y saliente. El martes fue oficializada la comisión de empalme del presidente electo. El equipo encabezado por el vicepresidente José Manuel Restrepo tuvo el jueves su primera reunión con el gobierno actual. De allí sale un primer mensaje.
3: Es un informe profundo de eventuales oportunidades y de riesgos reales que enfrentaría un gobierno entrante. Y que es muy importante garantizar la transparencia.
2: Y del gobierno actual hubo respuesta.
4: El nivel de información que ha acumulado su equipo de trabajo es bastante deficiente.
2: El gobierno entrante quiere respuestas sobre lo que considera los principales focos de alerta del país. Así lo hizo saber el vicepresidente electo José Manuel Restrepo, quien envió una carta al coordinador del proceso y actual ministro de Hacienda, Germán Ávila. Entre los temas que más preocupan está el estado de las finanzas públicas, ya que según el Comité Autónomo de la Regla Fiscal, Colombia podría cerrar el 2026 con la deuda neta más alta de su historia, alcanzando el 61% del PIB.
5: Cuando el gobierno se libera de la regla fiscal, el país se desborda y se desmadra en deuda. ¿Y se desmadra por qué? Por el exceso de gasto público.
2: Otra de las alertas está relacionada con el sistema eléctrico. Restrepo solicitó información detallada sobre las medidas adoptadas frente al fenómeno del Niño y lo que podría llegar a ser un eventual apagón, así como el retraso en la entrada de nuevos proyectos de generación de energía.
5: El gobierno actual, con sus ministros de Minas, dejaron el apagón en ciernes, dejaron un apagón ahí.
2: Asimismo, el vicepresidente electo pidió conocer la realidad de las negociaciones con los grupos armados luego de las revelaciones de Noticias Caracol sobre acuerdos del gobierno con el Clan del Golfo.
6: Queremos saber, y Colombia necesita conocer, cuáles son los reales compromisos del gobierno actual con los grupos al margen de la ley en el marco de ese proceso de paz total.
2: En salud, el diagnóstico también le genera preocupación al gobierno entrante. El equipo de empalme habló de un posible colapso operativo en la atención de los colombianos tras las intervenciones de varias EPS y que el 72% de las PQR corresponden a reclamaciones por la negación de medicamentos y servicios. Por su parte, la Contraloría le envió una carta al vicepresidente José Manuel Restrepo, en la que asegura que hará parte de este empalme que continuará la semana que viene, garantizando la transparencia que está buscando el gobierno entrante.
7: Rusia golpeó Kiev con cerca de 30 misiles balísticos en la víspera de la cumbre de la OTAN.
8: Un nuevo ataque ruso masivo contra la región de Kiev deja al menos 14 muertos y más de 40 heridos. Rusia realiza este ataque en la víspera de la cumbre anual de la OTAN que empieza mañana en Ankara. Las defensas aéreas ucranianas no pudieron derribar ninguno de los 29 misiles de trayectoria balística empleados por las fuerzas del Kremlin en el ataque. La estadística confirma la extrema vulnerabilidad de Ucrania ante los misiles balísticos rusos, como ha reconocido el presidente ucraniano Volodymyr Zelensky. El ataque ha ido dirigido contra empresas de defensa, instalaciones energéticas y aeródromos militares ucranianos situados en varias regiones. Zelensky dijo que la razón de no derribar misiles balísticos ha sido el suministro insuficiente de misiles interceptores PAC-3, la munición que emplean los sistemas antiaéreos Patriot de los que Ucrania depende para defenderse de la amenaza balística rusa. Por ello, Zelensky ha pedido a la cumbre de la OTAN más Patriots para Ucrania. Dijo que Estados Unidos y Europa tienen lo suficiente para detener este terror. Mientras, Ucrania prosigue su propia campaña de ataques a objetivos estratégicos en la retaguardia rusa con el lanzamiento de más de medio millar de drones contra distintas zonas de Rusia o bajo control ruso.
9: una marea humana.

0: acompañó la procesión fúnebre de Jamenei en Teherán.
1: Comenzó el cortejo fúnebre del líder supremo de Irán, Ali Jamenei. Una inmensa multitud salió el lunes a las calles de Teherán en el tercer día de exequias nacionales por el ayatolá, fallecido durante los bombardeos israelo-estadounidenses del 28 de febrero que desataron la guerra en Medio Oriente. Después de permanecer 2 días en capilla ardiente en la Gran Mosalá, el cuerpo de Jamenei fue llevado en procesión por la capital. Hemos dado mártires, mi propio hermano fue martirizado. Vengaremos la sangre de los mártires y de nuestro imán martirizado a manos de estos criminales. ¿Para qué negociamos? No dijo nuestro imán que negociar no tiene sentido. ¿Qué negociación se puede mantener con alguien que es como un lobo? Quiere negociar para quitarnos algo, no para darnos algo. El martes tendrá lugar otra procesión en la ciudad sagrada de Qom y el miércoles en 2 sitios sagrados iraquíes, culminando los ritos fúnebres el jueves en su ciudad natal de Mashhad, en el noreste iraní. Además de sepultar los restos de quien gobernó la República Islámica por más de 3 décadas y media, los funerales son una oportunidad para que las autoridades refuercen su imagen de resiliencia tras la guerra. 3 hijos del fallecido líder supremo estuvieron el domingo en las honras fúnebres, pero no así Mojtaba Jamenei, designado sucesor tras la muerte de su padre. Las autoridades indicaron que resultó herido en los ataques, pero se desconoce la gravedad de sus lesiones.
0: Los incendios arrasan España y Portugal mientras Grecia alerta de una nube tóxica.
2: Los incendios forestales masivos, avivados por una brutal ola de calor veraniega, han devastado el sur de Europa este lunes. La creciente crisis ambiental afecta ya a Portugal, España, Francia o Grecia, donde cientos de efectivos de emergencia luchan contra incendios fuera de control que ya han calcinado más de 190 kilómetros cuadrados. En el suroeste de Francia, los fuertes vientos y el aire seco provocaron que un gran incendio se extendiera aún más, obligando a la evacuación de 10.000 personas. Mientras tanto, las autoridades prohibieron la presencia de espectadores en la tercera etapa del Tour de Francia en los Pirineos. En Grecia, un incendio forestal arrasó 2 fábricas y llevó a las autoridades a evacuar la zona circundante y advertir a los residentes que mantuvieran las ventanas cerradas. En España, otro incendio quemó 2.200 hectáreas en apenas 2 días y las labores de extinción se vieron dificultadas por el aumento de las temperaturas. En Portugal, los servicios de emergencia controlaron en gran medida un incendio que había destruido 13.000 hectáreas de bosque y matorrales. El inicio temprano de la temporada de incendios se produce en medio de varias alertas climáticas, con meteorólogos advirtiendo que las temperaturas superarán los 40 grados a medida que una nueva ola de calor se extienda hacia el norte durante el próximo fin de semana.
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0: emergencia en Zamora. El Gobierno Nacional mantiene desplegada una respuesta integral en territorio. Se entregaron 7.600 medicamentos y 14.300 insumos médicos para fortalecer la atención a las familias afectadas. Además, se instalaron tanques de almacenamiento y se refuerza el abastecimiento de agua en las zonas afectadas. El suministro se realiza en Guadalupe, centro de acopio, y en Canzama, en sus sectores Alto y Bajo. También se habilitó un punto de medicina legal para apoyar las labores de identificación y atención especializada. 187 efectivos y 71 máquinas especializadas continúan trabajando en las labores de búsqueda y rescate. La asistencia humanitaria se concentra en el albergue de la unidad educativa Daniel Martínez Ordóñez, que acoge a 31 damnificados. 105 profesionales de salud brindan atención permanente. Además, se mantienen operativos 2 hospitales, 3 centros de salud, 1 puesto médico dentro del albergue y 8 ambulancias. Las vías E45 y la E50 de la red vial estatal se encuentran habilitadas. Seguimos trabajando por la recuperación de Zamora.
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3: Ya son las 7 de la mañana.
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6: Hola, ¿qué tal? Muy buenos días. Son las 7 de la mañana, una hora menos en Galápagos. Un gusto tenerles con nosotros aquí en NotiHoy en esta mañana soleada, mañana típica de lo que llamamos verano, que realmente es temporada seca y soleada y generalmente ventosa. Esta mañana no lo es, pero aquí estamos para contarles las noticias más importantes a través de Radio Centro en el 97.7 FM en la provincia de Pichincha, en YouTube Centro Ecuador 97.7 FM y en Facebook arroba Centro Ecuador 97.7 FM, así como la página web centroecuador.es. Es NotiHoy.
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6: Bien, amigos, consternado el país por esa tragedia en la provincia de Zamora, Chinchipe. El viernes, ya saben ustedes, que hubo un aluvión, se desbordaron los ríos. En la tragedia hay 9 fallecidos y 9 desaparecidos. Las tareas de rescate continúan adelante. Allí está la Secretaría Nacional de Gestión de Riesgos, bomberos, Fuerzas Armadas, policía. En fin, los sectores de Guadalupe, zona, prácticamente han desaparecido algunas viviendas allí, incluso ya se ha hecho presente el Ministerio de Vivienda para tratar de levantar algunas casas para las personas que lo han perdido todo. Es una tragedia sin par. Entre los desaparecidos está la gobernadora de Zamora, Chinchipe, que había ido a las tareas de rescate junto con su equipo, su asesor de comunicación y alguien más que se los llevó al río. Vamos a ver qué datos nuevos hay. Aquí hace falta la solidaridad de todo el país y nunca estamos exentos de este tipo de

tragedias, porque mientras en algunas zonas del país hay ya un verano, una temporada seca, ese desbordamiento de ríos en las zonas de las cordilleranas hacia el oriente continúa. Fue muy, muy fuerte, muy triste, realmente. No perdamos de vista también otro hecho que alguien puede decir es político, pero de acuerdo a las autoridades no lo es, y es la detención del alcalde de Machala y su esposa. La unidad de análisis financiero, conforme la información que ha proporcionado el Ministerio del Interior, de hecho el ministro John Reinberg a través de sus cuentas de redes sociales, ha dicho que han detectado un enriquecimiento ilícito por 6 millones de dólares. Es decir, ¿cómo un alcalde logra, estando en funciones, ha cumplido dos periodos, obtener 6 millones de dólares, que es una fortuna? Y ahí se dijo, es una triangulación de empresas, todo esto habrá de demostrar la justicia, empresas de papel que hacían contactos y contratos con el municipio, y eso es lo que tiene que investigar la justicia. Le ha seguido la unidad de análisis financiero. Lo que pasa es que además este alcalde quiere ser ahora candidato a prefecto de Loro, es precandidato de hecho, pero ayer fue detenido y vamos a ver qué fin tienen las investigaciones y qué dice la autoridad competente. Hablaremos de, sí, claro, del mundial, el mundial de fútbol, y quiero referirme a un hecho absolutamente extraño al mundo del fútbol, donde la política interfiere. El presidente de los Estados Unidos, Donald Trump, habla con Infantino, el presidente de la FIFA, y pide que le saquen la tarjeta roja, que le quiten la tarjeta roja, que le borren la tarjeta roja a un jugador destacado, el mejor jugador que tiene Estados Unidos, goleador de hecho, que fue castigado por el árbitro brasileño después de la revisión del VAR con una tarjeta roja. Esto es insólito. Fuera las manos de la política del fútbol. Yo sé que en el fútbol hay muchos intereses, que hay dinero, que hay una serie de cosas, pero que el poder político de una potencia como Estados Unidos, que está en la organización del Mundial, interfiera en las acciones y decisiones del fútbol, me parece un escándalo intolerable. Bueno, ya protestó la Unión, digamos, la Federación de Fútbol Europea, la UEFA, ¿no? Ya protestó Bélgica, que era el rival que ayer arrasó con Estados Unidos en la cancha, pero protestó porque iba a jugar un jugador que de hecho jugó y cuya tarjeta roja había sido suspendida. Protestó también la Federación de Fútbol de Brasil, ¿no? ¿Por qué? Porque el árbitro era un árbitro de Brasil, que además goza, entiendo, de reputación, el que había aplicado esa sanción. ¿En qué estamos? Fuera las manos siniestras de la política del fútbol. Lo único que nos falta es que ya estén adentro, lo presionen y lo manipulen. Este espectáculo maravilloso que estamos siguiendo del Mundial, muchos por televisión, con suerte, podemos ver varios partidos, estos estadios llenos, toda esa parte linda del espectáculo. Es un deporte complejo, porque también es de choque, de fuerza, de varias lesiones, ahora cubierto por el siniestro manto de la política, de un presidente que en casi todas sus acciones ha mostrado ser arbitrario, contrario a veces a las normas de convivencia legal, y por supuesto que está en plena campaña electoral para que su partido pueda obtener una buena votación en noviembre. Fuera las manos de la política. Donald Trump no tiene derecho a inmiscuirse en este tipo de procesos. Pero pasamos a la parte amable del Mundial. Ayer España dejó afuera Portugal, ganó 1-0, gol de último minuto de España. Faltaban, se acababa de dar el tiempo suplementario, eran 6 más. Y España, realmente un golazo de un partido que fue bastante plano, que no hubo grandes brillos, salvo algunas ocasiones aisladas, y donde ni las figuras de España ni las figuras de Portugal, incluido Cristiano Ronaldo, hicieron grandes ejecutorias. Sí hubo alguna jugada importante de Ronaldo, y esa fue la despedida. 6 mundiales tiene este as del fútbol mundial, que jugó nada más ni nada menos en 2 de los más importantes clubes del mundo, Real Madrid y Manchester United, y que lo hizo como figura, que es adorado por mucha gente, también criticado por otros, pero ayer se fue con lágrimas en los ojos de su último mundial. Y España pasa a la siguiente ronda para enfrentar ¿a quién? A Bélgica, porque Bélgica pasó por encima, futbolísticamente hablando, a la selección de Estados Unidos.
esa ilusión de Estados Unidos, que había empezado jugando bien. Aquí comentamos muchas veces que bien está jugando Estados Unidos. Ayer se esfumó, Bélgica dominó desde el primer tiempo, desde los primeros minutos del primer tiempo, hizo un gol tempranero. Estados Unidos convirtió un gol de tiro libre con una pelota que rozó la barrera y descolocó a Portois, el famoso arquero del Real Madrid, pero después se le fue encima, y hasta Lukaku al final, con 33 años Romelu Lukaku, que es un jugador inmenso, entró en los últimos minutos y hizo un gol, 4-1 le pasó por encima Bélgica a Estados Unidos. Y Estados Unidos, la ilusión de Pochettino, el seleccionado argentino de fútbol, defensa brillante de Paris Saint-Germain, entrenador prestigioso, no acertó a poner un equipo que logre hacerle calor a Estados Unidos. Hubo algunos momentos en que sí se acercó a la portería, por supuesto, pero Bélgica fue muy superior y va a jugar con España en una nueva instancia. Y hoy dos partidos que nos inquietan e interesan mucho, ¿no? A las 11 de la mañana, hora de Ecuador, Argentina enfrentará a Egipto. Egipto es una muy buena selección, y así lo dijeron ayer, el mismo Scaloni, el director técnico de Argentina. Respeto para Egipto. Muchos le hacían la comparación con Cabo Verde. Son selecciones distintas, planteamientos distintos, y cada partido es uno solo. Sí. Y Colombia también tendrá un rival de cuidado. Enfrentará a Suiza, y es probable que si ganan Colombia y Argentina se enfrenten en una fase posterior. Fíjense que la Conmebol todavía tiene dos importantes símbolos en la cúpula del fútbol mundial. Decir además que en Venezuela la triste noticia es que hay 3.535 muertos, miles de heridos, que sigue este desgobierno del chavismo de Delcy Rodríguez haciéndole de las suyas. Ayer, por ejemplo, en Panamá dijeron, vean, le pusimos un rastreo satelital a la ayuda humanitaria que enviamos a Venezuela, y resulta que fue a parar en otro lado, y hay un cruce de palabras de Diosdado Cabello, todavía todopoderoso del chavismo, con las autoridades panameñas. Una vergüenza, realmente, una vergüenza lo que ocurre en Venezuela. Por ejemplo, aquí tengo algo que quería leerles, ¿no? Declaraciones de un embajador, ex embajador Diego Arria, analiza el impacto de los terremotos del 24 de junio, esto es tomado del Nacional de Caracas, y critica con dureza la estrategia de Washington en Venezuela, sosteniendo que la administración de Donald Trump prefirió mantener el aparato de poder del chavismo bajo el mando de Delcy Rodríguez para preservar una falsa estabilidad en lugar de avanzar hacia una transición democrática real. Dice un diplomático, Diego Arria, siga la narcotiranía, pero apoyada por Estados Unidos. Esa es la realidad política de Venezuela que nosotros también hemos tratado de mostrar aquí. Bueno, la calamidad en Rusia, que sigue atacando Ucrania, continúa. Y decirles que la famosa fiesta universal del toro de San Fermín empezó con los encierros esta mañana, 12 de la noche hora de Ecuador más o menos, pero mañana ya en España. Este fue el encierro de Fuente Imbro, desde los corrales de la cuesta, pasando por la cuesta de Santo Domingo, Plaza Consistorial, Calle de Mercaderes, Calle de la Estafeta y Plaza de Toros. Se demoró el encierro 2:16, hubo 3 contusionados, no heridos por asta de toro, y hoy hay corrida en San Fermín, pero ya hubo la corrida del arte del rejoneo, con un buen triunfo de Guillermo Hermoso de Mendoza, el hijo del rejoneador navarro famoso, figura del toreo que vino muchas veces al Ecuador, y Roberto Armendáriz, otro rejoneador navarro que salió a hombros, y que el día lunes la novillada del Pincha contó con la magnífica actuación y triunfo de Mario Vilao, un novillero catalán en San Fermín, y con la novillada del Pincha, y también ahí actuó Serrano, que había tenido, fue uno de los novilleros triunfadores en San Isidro, y Osornio, el mexicano, que se recibió una buena voltereta, pero dejó muy en alto el nombre del torero latinoamericano. Que habrá 4 corridas de San Fermín, 11, 12, 13 y 14 televisadas por One Toro, canal de pago, y ya les iremos contando hoy la corrida de Fuente Imbro, que corrió en las calles de Pamplona. Cerca del mediodía estará siendo el encierro

0: de estos Sanfermines que se inician con el famoso chupinazo, ¿no es cierto?, que es en la Plaza Consistorial, lanzan un cohete, los chupinazos cada mañana a las 8, hora de España, que anuncian la salida de los toros, la suelta de toros en las calles, una fiesta que popularizó el escritor y premio Nobel norteamericano Ernest Hemingway, que cuando fue quedó admirado y ahora es una fiesta de expansión popular, yo diría universal, porque van ahí aficionados de todo el mundo, japoneses, norteamericanos, noruegos, ingleses, bueno, lo que a ustedes se les ocurra, a ver ese San Fermín, donde hay desborde de pasiones en las calles y también desborde de toreo en la plaza, una de las ferias además con el toro más serio de lo que se lidia en España. Vamos a hablar en los próximos minutos ya con Esperanza Rogel, ella es asambleísta de Zamora, Chinchipe, hablaremos de la tragedia, luego estaremos comentando temas ya de la política con un precandidato a la alcaldía de Quito, Juan Esteban Guarderas, contacto nuevamente con Venezuela, con Anthony Rodríguez de la plataforma social Puerto Cabello, Ciudad de Todos, para ver la situación en Venezuela, y un diálogo sobre el Mundial con el gerente deportivo del Club Leones del Norte, con Santiago Jácome, que vistió la camiseta nacional, que fue campeón con Liga Deportiva Universitaria, y con quien queremos hablar de este Mundial y sus avatares. Una agenda variada, como solemos ofrecer en Noti Hoy por Radio Centro. Un buen día, y estamos con ustedes.
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0: Muchas gracias por su gentil sintonía. Es Noti Hoy por Radio Centro. Somos líderes en la capital en la información matutina y nos conectamos de inmediato con Esperanza Rogel, asambleísta de Zamora Chinchipe. Solidarios y dolidos por lo que ha pasado, el aluvión, el desborde de ríos en Zamora Chinchipe. ¿Cuál es la situación en su provincia y concretamente en los sitios más golpeados? Señora asambleísta, gracias por estar con nosotros. Muy buenos días.
8: Buenos días. Quiero en primer lugar agradecer a Radio Centro por la oportunidad que me permite de poder informarle al país lo que sucede en nuestra provincia de Zamora Chinchipe. Lo ocurrido realmente en nuestra provincia de Zamora Chinchipe es una tragedia que nos ha dejado muchas lecciones, pero sobre todo más allá de lo triste, de lo lamentable, que aún nos duele la pérdida de nuestros hermanos, de mucha gente que está desaparecida, de las afectaciones, de muchas familias que lo perdieron todo. Lo importante de esto es la solidaridad, la empatía que ha demostrado nuestro país para con nuestra provincia. Estuvimos desde las primeras horas de la madrugada del sábado 4 de julio en territorio, acompañando a las víctimas, dando ese soporte, esa articulación con todas las carteras de Estado desde el gobierno nacional. Zamora nunca estuvo sola desde el primer minuto y eso hay que agradecer y reconocer al señor presidente Daniel Noboa, quien dispuso, desde que me contacté con él en horas de la mañana, dispuso a todos los ministros atención inmediata ante esta tragedia que hemos vivido. Desde las primeras horas de la emergencia estuvimos en territorio acompañando a nuestra gente. Esta tragedia exigía nuestra presencia, no solamente discursos, sino acciones. El gobierno nacional ha respondido con toda su capacidad institucional y operativa, y pues ahí nuestro rol desde el espacio en que nos corresponde como fiscalizadores, como asambleístas y representantes de nuestro pueblo.

0: pues ha sido articular que cada esfuerzo llegue donde más se lo necesita.
1: Tema importante es Esperanza Rogel, asambleísta. Primero, para que los oyentes se sitúen, ¿cómo es la zona donde hubo el aluvión, donde se desbordó el río? ¿Y cómo fue? ¿Qué es lo que se produjo en la noche del viernes, madrugada del sábado, para ilustrarnos mejor, si es tan gentil?
0: Sí, los hechos ocurrieron en la parroquia Guadalupe del Cantón Zamora, provincia de Zamora Chinchipe, en horas de la noche del viernes 3 de julio. Habían ya muchas lluvias, y es por eso que las familias, entiendo que habían pedido el apoyo de la señora gobernadora de la provincia de Zamora Chinchipe, la magíster Ivonne Panchi. Y ella acudió a ese llamado de auxilio, acudió a apoyar a estas familias y conjuntamente con el cuerpo de bomberos, a quien quiero agradecer infinitamente por su apoyo, porque me consta el trabajo que han hecho, porque también fueron ellos víctimas de ese lamentable suceso y que, bueno, estaban momentáneamente desaparecidos, incluso miembros del cuerpo de bomberos, pero en lo que iba de la madrugada fueron rescatados algunos de sus integrantes. Entiendo que estaban ayudando, salvando vidas, evacuando a las familias y lamentablemente pues no les dio tiempo para poder salir en algunas personas. Es por ello que están desaparecidas, otros lamentablemente perdieron la vida porque el aluvión fue de un momento a otro y pues no se pudo hacer mayor cosa ante esta situación.
1: Hay un testimonio de un vecino de la zona que dice que ahí estaba la gobernadora y que de repente la gobernadora dijo algo así: ahí viene el río, ahí viene el agua, y ya no se sabe más de ella. Ella es una de las personas desaparecidas, ¿es así?
0: Nos duele infinitamente, porque quienes hemos tenido la oportunidad de conocer a esta gran mujer como lo ha sido nuestra gobernadora, sabíamos del compromiso que ella siempre tuvo. Siempre tuvo el compromiso y la empatía con la gente. No era sorpresa para nosotros que cuando existía ese tipo de emergencias, ella estaba en territorio apoyando. Y es más, el día anterior, el día viernes, ella me contactó, hablamos con ella. Yo iba a ir también en mi calidad de asambleísta a poder apoyar, pero en mi estado de salud, en mi condición de salud, ella me dijo que no, que ella ya se encargaba con todo su equipo, con los bomberos, y que yo vaya al siguiente día con el apoyo, que más bien le ayude a gestionar medicinas, a gestionar alimentos para la gente que ya se sabía que debía estar en un albergue. Y cosas de la vida. Lamentablemente hablamos a la madrugada, recibo una llamada del señor intendente en eso de la 1:30 de la mañana y me comenta de la situación. Y pues bueno, generó un impacto bastante grande en nosotros porque le conocíamos a la señora gobernadora, el compromiso, el amor que tenía con su gente. Acudimos a las 2 de la mañana al sector y desde ahí pues no hemos parado de buscar, no hemos parado de articular, de gestionar todo lo que corresponda para con todas las carteras de Estado, con el cuerpo de bomberos, con las Fuerzas Armadas. Incluso han venido cuerpos de bomberos de otras provincias, rescatistas, expertos justamente en ese tipo de emergencias, pero hasta la fecha lamentablemente no ha sido encontrada la señora gobernadora y también faltan algunos integrantes de las familias, pero que sepa la ciudadanía que no vamos a descansar hasta encontrar a todos, porque nuestro compromiso es ese, de que siga la búsqueda, que continúe la búsqueda hasta encontrar a todos los desaparecidos.
1: Imagino el impacto emocional que usted tendrá, si estuvo a punto incluso de ir hacia el lugar de la tragedia con la gobernadora. Debe ser un sacudón emocional muy fuerte, eso es entendible perfectamente, nuestra solidaridad. Son 9 personas desaparecidas y 9 fallecidas hasta el momento, ¿la información oficial o me corrige?
0: Hasta la fecha, según la información del puesto de mando unificado, se tienen identificados 10 personas que lamentablemente han perdido la vida, 9 desaparecidos, pero como usted comprenderá, los desaparecidos es una fecha que, un dato que no se puede dar
1: Claro.
0: con precisión, porque de lo que vamos conversando y de la información que se tiene recabado con el equipo técnico, serían más. Son 300 familias afectadas, 200 personas.

0: tan eficaz, alrededor de 50, 60 familias que perdieron todo. Es muy, muy lamentable lo que vivimos, pero tenemos que orar mucho y sacar fuerzas y valentía, porque nuestra provincia necesita de eso, nos necesita fuertes para poder seguir dando el apoyo a las familias.
1: Es Esperanza Rogel, asambleísta de Zamora Chinchipe. Descríbanos la zona, cómo es el lugar donde se produjo la tragedia. Y además, si se ha investigado causas, por ahí algunos medios de comunicación han hablado del tema de minería ilegal cercana, en fin, quisiéramos saber, hacernos una composición del lugar, como se llama habitualmente.
0: Medios de comunicación a la ciudadanía, de que manejemos una información responsable, de que no ahondemos en el dolor de las familias. Se dicen muchas cosas, pero hay que remitirnos a las fuentes oficiales, a los expertos que conocen el tema. Conversamos con el señor ministro de Defensa, con todo el equipo técnico, y según la información quien nos brindó, es que este aluvión es un desastre natural que no tiene nada que ver con temas de minería, según la información que nos han brindado los técnicos, los expertos. Es un desastre que ocurrió de un momento al otro y que, pues, con las condiciones mismas de la Amazonía, pues, ocurre ese tipo de desastres.
1: ¿Cómo es físicamente la zona? Descríbanos para los que no la conocen o no las conocemos. ¿Qué
0: Era el
1: donde hay?
0: lugar, pues es un valle, un valle plano, pero a la parte de arriba, pues hay bastantes montañas y acá en la Amazonía, pues como usted comprende, los ríos son muy caudalosos y cuando sucede ese tipo de situaciones es algo incontrolable.
1: Así es. La Secretaría Nacional de Gestión de Riesgos ha dicho que se ha desplegado, bueno, primero en las primeras horas, las fuerzas locales, cuerpos de bomberos, también ha habido despliegue de Fuerzas Armadas, de Policía Nacional, de bomberos, para la ayuda humanitaria primero. Y también viene la otra faceta, la de la reconstrucción de algunas de las viviendas afectadas. Se ha dicho que el Ministerio de la Vivienda se ha hecho presente para evaluar y que es posible que haya levantamiento de viviendas para las personas que lo han perdido. Muchos han perdido todo lo que tenían en sus bienes, en seres, casas, en fin. ¿Qué decir de esto?
0: Desde el primer momento, el gobierno nacional activó toda su capacidad operativa. Hoy vemos al cuerpo de bomberos, a las Fuerzas Armadas, a la Policía Nacional, al Ministerio de Desarrollo Humano, al Ministerio de Salud Pública, al MIT, a la Secretaría Nacional de Riesgos, quien ha estado aquí acompañando hasta el día de hoy. Se encuentra la Secretaría Nacional de Riesgos. El día de
1: Sí.
0: ayer entregamos también asistencia humanitaria conjuntamente con la Secretaría Nacional de Riesgos. Recibimos medicación en el Hospital Básico de Yasasa para dotar no solo al Hospital Básico de Yasasa, sino también al Hospital de Zamora y también al Hospital Regional de Loja, porque cuando
1: Claro.
0: existen pacientes de mayor complejidad en su salud, son trasladados hacia Loja. Se han recibido 7.600 medicamentos, 4.300 insumos médicos y hoy contamos con la presencia del señor ministro de Salud, porque es disposición de nuestro presidente de apoyar, de acompañar, no solamente con discursos, sino con acciones y que todo el equipo de ministros estén en territorio dando la asistencia que requiere. El día domingo, el COE Nacional sesionó en la gobernación de Zamora Chinchipe. El ministro Roberto Luque, presidente del COE Nacional, pues informó que se viene un proyecto habitacional para las familias damnificadas. Usted ha mencionado algo muy importante, que se viene luego de esta catástrofe, luego de esta emergencia. Lo primordial ahora es recuperar a todas las personas que están desaparecidas.
1: Claro.
0: Luego también existe una etapa muy importante que es la recuperación. Habrá que reconstruir viviendas, restablecer los servicios básicos. Hoy por hoy ya la energía eléctrica está restablecida al 100%. Hemos también dotado de agua para el consumo de las personas porque esas familias los perdieron todo y como usted comprenderá era bien difícil tener acceso a los servicios básicos, pero hoy por hoy ya están restablecidos esos sistemas. Asimismo, tenemos que trabajar mucho en la recuperación de la economía de estas familias y brindar el apoyo permanente. Nuestra obligación, nuestro deber moral es acompañar la transición de la emergencia hacia la reconstrucción. La búsqueda de los desaparecidos sigue siendo nuestra prioridad,
1: Claro.
0: pero también debemos garantizar que las familias que lo perdieron todo tengan una oportunidad de volver a empezar. Primero se debe realizar un levantamiento técnico y social.

0: para determinar el número definitivo de personas que han sido afectadas para que el posterior sean beneficiados de este plan habitacional. Posteriormente, pues se identificará un terreno donde se pueda ejecutar este proyecto, obviamente evitando las zonas de riesgo. Y pues finalmente se va a entregar este plan habitacional para poder de alguna u otra manera resarcir el dolor de esas familias. Yo sé que nada va a calmar lo que sienten nuestros hermanos, el dolor, la tristeza. Pero como gobierno y mi rol como asambleísta, estaré siempre fiscalizando, acompañando para que estas familias que lo perdieron todo tengan una vivienda digna donde puedan desarrollarse con sus familias. Asimismo, en el COE Nacional habíamos solicitado al señor presidente del COE, a todos los integrantes, la entrega de bonos, ayudas también económicas en el caso de que sea necesario, y también sobre todo ver la posibilidad de que se condonen las deudas, porque entendemos que algunas de las familias que fueron víctimas de ese suceso eran beneficiarias de Ban Ecuador, de los bonos, y eso creo que es importante también ir más allá, ¿no? Porque imagínese haber perdido todo, esas familias, y tener que preocuparse por los créditos. Yo considero que esto sí es importante de darle seguimiento, y vamos a seguir trabajando y no descansaremos hasta que se le pueda dar una respuesta positiva a esas familias.
1: Sí, solamente para los que no conocemos la zona, ¿qué distancia hay desde la capital hasta la zona del desastre, por un lado, y si está ya habilitada plenamente la carretera entre Zamora y Loja, por ejemplo?
0: Sí, la vía Loja-Zamora está totalmente habilitada, del sector de Guadalupe a Zamora está a una media hora, 40 minutos máximo. No hay dificultad, digamos, en la vía para poder acceder.
1: Muy bien. Yo quiero agradecerles, Esperanza Rogel, es asambleísta. Ya han escuchado ustedes su conexión también con el gobierno nacional para pedir la ayuda humanitaria y estar en contacto con todo este tema. Hay que hacerle seguimiento, hay que acompañar psicológicamente a las familias. La resiliencia es importante. Los que lo han perdido todo, que tengan una vivienda, que se les entregue a tiempo, los bonos de desarrollo humano, y también, cómo no, una advertencia que, de acuerdo a sus palabras, nos hace usted a nivel nacional, que no construyamos viviendas en zonas vulnerables. Eso también es un problema que ha tenido el Ecuador, y lo hemos visto en muchas partes del país, en Quito, en algunas poblaciones de la costa, en fin, cuando se construye viviendas allá donde ni debe estar permitido, ni hay seguridad plena para que eso ocurra. Estamos en contacto en cualquier momento. Gracias a la asambleísta Esperanza Rogel por haber accedido a este diálogo importante. Que la inmensa audiencia de Noti Hoy, de Radio Centro, esté debidamente informada, y por eso valoro mucho este diálogo. Ha sido muy amable.
0: A usted agradecer por la oportunidad de poder informar lo que sucede en mi provincia. Quiero agradecer también a todo nuestro pueblo ecuatoriano por las muestras de solidaridad, por no dejarnos solos en estos momentos tan difíciles que vivimos. Y también es importante tener en cuenta que esta tragedia nos deja una profunda lección, que el gobierno debe estar donde más lo necesita la gente, y eso ha sido lo que hemos hecho desde el primer momento de la tragedia, y seguiremos. Yo seguiré, luego de esa entrevista me trasladaré al lugar de donde ocurrió esta desgracia, porque seguiremos en territorio hasta que la última familia reciba atención, hasta que el último desaparecido sea encontrado, y hasta que nuestra provincia de Zamora Chinchipe vuelva a ponerse de pie, porque Zamora Chinchipe no está sola. Muchas gracias.
1: Muchas gracias, asambleísta Esperanza Rogel, por estar con nosotros aquí en Noti Hoy. Un buen día. Información publicitaria, lo que viene. Luego hablaremos de las elecciones primarias. Otro de los precandidatos a la alcaldía de Quito nos visitará, el doctor Juan Esteban Guarderas. Más adelante también contactos con Venezuela. Y, como no, hablaremos del Mundial de Fútbol. En breve.
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2: Son las 7:39, una hora menos en Galápagos. 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Queremos saludar al doctor Juan Esteban Guarderas, precandidato a la alcaldía de Quito por Izquierda Democrática. La condición de precandidatos es hasta que todo se regularice. Ahora hay una etapa en que los partidos pueden hacer alianzas, luego habrán de inscribirse y la etapa de impugnaciones. Solo cuando el Consejo Nacional Electoral diga que son ya candidatos oficialmente, pasan a la condición de tal. Estamos en esa transición desde la pre-campaña que han hecho todos los partidos hasta la formalización, eso dice el Código de la Democracia, a través de elecciones primarias y la selección de nombres. Veo casi, 11 candidatos o precandidatos a la alcaldía de Quito. ¿Por qué Juan Esteban Guarderas opta por ese camino? Bienvenido, buenos días.
3: Buenos días, Gonzalo. Bueno, solo, a ver, una pequeña especificación respecto a esa introducción que lo hiciste tan bien. Solo no es precampaña, sino primarias.
2: Pero es en las fases del, digamos, de la comunicación política, se llama precampaña. Todo lo que viene antes del acto, digamos.
3: Es muy interesante, pero yo prefiero, mira, yo soy muy positivista en términos filosóficos, y eso significa que, a ver, hay una infracción electoral que se llama precampaña. Entonces yo ha sido una de mis banderas de lucha.
2: Pero la precampaña es normal en todos los partidos, en todos los países.
3: Las primarias.
2: Hasta que se formaliza.
3: Hablemos también.
2: Es que precampaña es todos los actos, cuando un candidato va y recorre un barrio sin saber que va a ser candidato, una persona va y recorre un barrio, eso es parte de lo que se constituye. Pero es una formalidad.
3: Sí, como precampaña. Es un tema de nomenclatura. No obstante, si tenemos una infracción electoral que se llama precampaña, si se sanciona la precampaña, o al menos.
2: Perfecto.
3: Ahora, respecto a eso, mira,
2: ¿cómo fueron las primarias en Izquierda Democrática?
3: Divinas.
2: ¿Por qué divinas?
3: Lo disfruté intensamente. Mira, mi segundo libro se trata de cómo hacer planes de gobierno. Tengo un plan de gobierno que estoy enormemente orgulloso y entusiasta. Se lo explica, se lo expone divino, porque está bien construido. Entonces, yo tuve un presupuesto de ceviches, se llama así. Entonces yo fui invitando a los militantes a comerme un ceviche y decirles, a ver, obviamente no me caso a todos los militantes porque la Izquierda Democrática es un partido de verdad, pero me reunía con distintos militantes y les explicaba el plan de gobierno. Entonces decía, a ver, estos son los presupuestos del municipio, estos son nuestros ejes, vamos a hacer esto en seguridad, esto en movilidad. Y fue un trabajo de exposición del plan de gobierno en interno, de hablar de cuál era el proyecto político que yo proponía, y así fue como la Izquierda Democrática se fue sumando, las voluntades se fueron sumando, pero yo tenía esta visión de que en vez de hablar solamente con las máximas cabezas, habría que hablar con todos, ¿no? Porque es una pena y hay que decirlo.
2: Por lo menos ampliar los círculos de conversación, no solamente la máxima dirigencia.
3: Tienes toda la razón. Ahora pensamos un poco más profundos. Yo he sido muy crítico en estos micrófonos del frente tuyo de lo que son las primarias de los partidos, que normalmente son un dedazo, es un sistema de dedazos. Es decir, las personas hablan con los dueños de los partidos, reciben la bendición de arriba y se hace una especie de sainete, ¿no? Es un sainete en donde supuestamente.
2: Es que las primarias son un simulacro, lamentablemente. Yo creo que en una estructura política distinta, no es el caso del Ecuador este rato, hacer primarias es una necesidad. El Ecuador tuvo, por ejemplo, Izquierda Democrática.
3: Famosísimo.
2: Tuvo Democracia Popular, incluso la Revolución Ciudadana, el Partido Social Cristiano, han tenido una suerte de
3: Pachacútica.
2: De procesos de discusión, primero, de una serie de temas, entre ellos los planes de acción. Y aquí me parece muy importante hablar de planes porque la mayoría se fijan solamente en la figura que va a ser el líder o el candidato y olvidan que atrás hay una estrategia, un mensaje, un plan de gobierno, que además es un requisito legal. Pero estamos con Juan Esteban Guarderas, ya nos contó algo de cómo llega a la candidatura. ¿Desde cuándo la idea de participar activamente como candidato a la alcaldía de Quito, por ejemplo?
3: Bueno, no fue mía, la verdad fue de dirigentes que me habían apoyado.

0: o esos liderazgos se van a otro lado. Tú tienes que darle a la gente un proyecto en el que creer y en el que trabajar.
1: Vamos a ir a eso después de un momento, pero vale la pena para los oyentes que no lo sepan, no lo conozcan, decirle quién es Juan Esteban Guardera, su oficio, su profesión, sus ideas políticas, también su participación pública, que, bueno, no está exenta de un tema polémico como la decisión destituirle de su cargo, ¿no?
0: A mí me encantó.
1: El Consejo de Participación Ciudadana y Control Social. ¿Quién es Juan Esteban Guardera?
0: A ver, mira, Juan Esteban Guardera es una persona, es un abogado que estaba dedicado a finanzas y escribió un libro en París. Y el libro se hizo conocido y de hecho es Rafael Correa que me dice que venga acá al Ecuador. Yo vengo acá al Ecuador para trabajar con la Revolución Ciudadana, pero cuando llegué aquí al Ecuador en el 2014, decidí no entrar porque me di cuenta ya en conversaciones para ver los cargos. O sea, a mí me hacen un encuentro a causa del libro con Rafael Correa, me dice, ven a Ecuador, vengo a Ecuador, me entero realmente de lo que es la Revolución Ciudadana y digo, las pistolas. Entonces ahí empecé a hacer voluntariados en temas de anticorrupción, investigué 39 casos de corrupción y luego fundé la Fundación Lucha Anticorrupción y era mi forma de aportar un granito de arena en este país. Eso me llevó al Consejo de Participación Ciudadana por dos motivos. Uno, porque yo he intentado mantener un perfil ético riguroso y entonces los partidos políticos no me gustaban.
1: Pero usted militó en partidos políticos.
0: Yo milité solamente en Izquierda Democrática.
1: ¿Hace cuánto?
0: Yo estuve en el 2014, del 2015 hasta el 2016, yo estuve en la reactivación de la Izquierda Democrática. Porque si yo me podría definir, yo soy una izquierda europea, ¿no? Es una socialdemocracia. Es decir, las personas necesitan tener dignidad para vivir. Y uno puede darle rienda suelta al mercado todo lo que uno quiera, pero tiene que proveer de educación y salud dignas para las personas por lo bajo.
1: Y en esa época, recuerdo por alguna otra entrevista de hace tiempos, conversó con Rodrigo Borja, por ejemplo, el líder fundador de Izquierda Democrática.
0: Siempre, a ver, no solo, yo fundé el modelo de Naciones Unidas de la Universidad de Salamanca y era amigo del rector. Y siempre me gustó mucho la figura de Rodrigo Borja porque además de él era, aparte de ser presidente, era un gran intelectual. Y me acuerdo que Recovecos de la Historia era un libro que él escribió que a mí me inspiró un montón. Y no solo eso, sino que recordemos y vale la pena señalar que más allá de que uno apoye o no la Izquierda Democrática, Rodrigo Borja es un ecuatoriano que escribió con sus propias manos una enciclopedia. La enciclopedia de la política que supera los 10 tomos.
1: Además, estuvo años trabajando en eso, Rodrigo Borja, después de la presidencia, ¿no?
0: Supera los 10 tomos.
1: Sí, sí.
0: Y es una obra, es un portento de obra. Es decir, está en los anales de la historia de la Academia Ecuatoriana el haber escrito la enciclopedia de la política. Entonces, sí era cercano, sí era muy cercano a él, fui cercano a él. Entonces, cuando vine acá, participé en la reactivación de la Izquierda Democrática, luego me salí, pero yo mantenía...
1: ¿Por qué dejó?
0: Porque, a ver, yo siento que... A ver, ok, seamos un poco profundos, para que todo su público lo entienda. Miren, a su público, no me dirijo a usted, me dirijo a su público. Hay dos tipos de partidos desde mi visión. Los partidos de capital y los partidos de personas. ¿A qué me refiero? Hay partidos en donde hay mucha plata, y el dueño de partido paga salarios. En los partidos de plata no hay conflictos internos porque el que tiene plata decide qué se hace y qué no se hace. Pensemos en ADN, pensemos en Creo, pensemos en algunos, ¿vale? Y luego hay los partidos de personas, y los partidos de personas viven en guerra civil. Porque, claro, adentro del partido los liderazgos se compiten entre ellos y muchas veces esos conflictos son dolorosos, son fatigantes, son desgastantes. Justamente en Izquierda Democrática, usted mencionó unas primarias que sí fueron rupturistas, que generaron fracturas que sobreviven hasta el día de hoy. Por ejemplo, me refiero a las primarias que hubo entre Raúl Baca y Rodrigo Borja.
1: No, fue muy dura esa campaña.
0: Sin
1: embargo, hay que decir que después, cuando Rodrigo Borja llega a la presidencia, nombra ministro de Estado a Raúl Baca. O sea, sí. esa fractura que hubo y que casi se parte el Partido Naranja, estamos hablando hace mucho tiempo, ¿no? Mucha gente ni siquiera se acordará de que ha habido esas primarias, pero llegó a soldarse después. No sé si...
0: Soldarse más o menos, incluso, mire, yo ahorita que estoy hablando con mucha gente de la Izquierda Democrática, hay viejos compañeros, viejos militantes que todavía tienen...
1: Todavía esa...
0: Claro, todavía hay resquemores, ¿no? Pero bueno, a lo que voy es...
1: Bueno, en Democracia Popular, por ejemplo, hubo un congreso en un coliseo en Cuenca, que terminó con balas.

0: Y eran partidos democráticos.
1: Y no hablemos de Pachacutic. A ver, Pachacutic es otro partido de personas. Entonces, hagamos esa distinción que yo propongo a su público. Los partidos de personas viven en guerra civil. ¿Por qué me salí? Porque los conflictos, no los conflictos, las rencillas internas que había en la izquierda democrática me empujaba a que el 100% de mi tiempo esté invertido en esa bronca interna, y yo lo que quería es hacer trabajo militante afuera del partido.
0: Digamos que eso ya es una década atrás. El paso por Participación Ciudadana y la censura y destitución.
1: Espectacular, me encantó, ¿sabes? Estoy feliz de todo.
0: Mira, pero fue polémico.
1: ¿Perdón?
0: Fue polémico.
1: Mira, yo tuve una suerte que pocas personas, yo creo que en la historia de la humanidad, han tenido, y hay que solamente reconocer y agradecer a la providencia de eso. ¿A qué me refiero? Mira, a mí me destituyen y pocas semanas después aparece el teléfono que le quitaron a Augusto Verduga, en donde sale frase por frase por qué tenían que destituirme, como por ejemplo
0: Glass, o sea, que fue forjada la destitución.
1: Glass aupó de la destitución, el alias que se le atribuye a Andrés Arauz, cómo era necesaria mi destitución para que se tomen la superintendencia de bancos, cómo era mi destitución necesaria para que se tomen el concurso de la fiscalía. Entonces, mira, claro, por un lado fue doloroso que me destituyan, como no, aunque te puedo decir que esa bronca fue un momento importantísimo de mi vida, o sea, la viví de manera intensa. Yo decidí encararlo, fui al pleno, y me acuerdo el día del pleno, Gonzalo, yo ya quería, o sea, el momento ya del discurso, yo contaba los minutos, yo ya quería esa bronca, o sea, yo decía, ok, qué sabroso, ven acá. Y me acuerdo que, bueno, o sea, pero claro, con el resultado de la institución, pocas personas, no se me ocurre un ejemplo a nivel internacional en donde hayan tenido la suerte increíble de que pocas semanas después aparezca una evidencia contundente que te limpie de crin a cola todo, ¿no? Que te demuestren que tú sí eras la piedra en el zapato de un grupo infame que era la Liga Azul.
0: Ya, pero no hay impedimento por esa destitución para ejercer cargo público, se termina, porque alguien podrá decir, pero ¿cómo si está destituido y hay impedimento de 2 años según la ley? Juan Esteban Guarderas no podrá ser alcalde si es que llega a ganar.
1: Súper. Mira, efectivamente, y te agradezco que me hagas esa pregunta, hay que puntualizar. Yo efectivamente tengo una sanción de 2 años para ejercer cargo público. Es decir,
0: eso no quiere decir para participar, no hay prohibición.
1: No hay suspensión de derechos de participación. Son dos sanciones diferentes.
0: Distintas.
1: Una cosa es la suspensión de los derechos de participación, en donde te dicen, tú no puedes, tienes los derechos de participación y el sufragio activo o pasivo del artículo
0: 61. Ser candidato no es ejercer el cargo público, es que salvo que se gane.
1: Pero si gano, sí, que voy a intentar con todas las fuerzas de mi alma ganar, en mayo de 2027 tendría yo que tener la acción de personal y el rol de pagos para poder tener competencias y ejercer competencias, o sea,
0: hasta entonces
1: legales.
0: No habrá entonces impedimentos si es así.
1: Entonces, solo una cosa, mi sanción termina el 27 de diciembre de este año. Entonces tengo 5 meses de diferencia entre que termina mi sanción
0: y la
1: oposición.
0: Podría ejercer si es que es favorecido.
1: Sin ningún problema.
0: Popular. Hemos hablado hace un momento, y lo dijo, planes de gobierno, planes de acción, planes de trabajo, les llaman también. El Ecuador ha sido un país más bien de líderes en la gran política, de caudillos. Si revisamos la historia de la República, desde Juan José Flores, que llegó, ya sabemos cómo, al poder, o García Moreno, o Eloy Alfaro, y en el siglo XX, bueno, Velasco Ibarra, esas figuras, Jaime Roldós, Febres Cordero, Rodrigo Borja, por mencionar algunos de los políticos más importantes, generalmente caudillos. ¿Qué tiene que ver el tema de los caudillos con la ideología, y cómo empatar todo eso en este Ecuador?
1: Bueno, está mal, ¿no? Está mal, a ver, está muy mal, son errores de la democracia ecuatoriana.
0: ¿Es más importante aquí el caudillo y el líder que el partido y la ideología?
1: Por supuesto, a ver, sí, lo es en términos, o sea, históricos,
0: no debe como ser, tú,
1: pero no es. Debe ser. A ver, ¿cuál es el sistema democrático? La idea es que que un partido exponga con una ideología, siempre tiene que haber ideología, ante el país, un plan de desarrollo, y la gente decide qué proyecto de desarrollo le corresponde mejor.
0: Eso es el deber ser. Pero ¿cuántas personas realmente en una campaña presidencial o para alcalde de Quito, por ejemplo, leen un plan de trabajo?
1: Ay, me encanta esa pregunta, porque mira, me han dicho eso mucho. Por ejemplo, me decían, pero ¿por qué le estás metiendo tanto tiempo a tu plan de gobierno si es que nadie va a leerlo? Y yo, mi primera respuesta, y tengo algunas, mi primera respuesta es porque es mi dignidad como político.

0: obligación.
1: O sea, más, o sea, no, más,
0: es una obligación ética, me refiero, no sí, exacto. Solo legal, ¿no?
1: Es una obligación ética. A ver, mira, Gonzalo, es mi proyecto personal. ¿Cómo se te ocurre que no voy a tener un plan que me enorgullezca? O sea, y uno, y dos, yo hago un paralelismo entre la pretensión de ser un alcalde y la gerencia de un banco. Es decir, si a una persona cuando va a un banco los accionistas le van a pedir que haga un diagnóstico de la situación, que plantee objetivos cifrados y que diga cuáles son sus vías de acción para gerenciar ese banco, la gerencia de esta ciudad, que es la alcaldía de Quito, obviamente tiene que tener un plan de gobierno. Y aquí
0: si no solo bla bla bla y demagogia en una campaña, sino un plan estructurado. Ahora, ¿cuántas veces esos planes, me refiero a los grandes gobiernos o a las propias alcaldías, en fin, cuántas veces se cumplen? ¿Cuántas veces se regresa a ver un alcalde en funciones un plan de gobierno?
1: Mira, el general Patton, que fue el que le llevó a la victoria a Estados Unidos en la Segunda Guerra Mundial, decía que los planes nunca se cumplen, pero es fundamental tenerlos.
0: ¿Por qué?
1: Pues claro, o sea, mira, en la gran planificación...
0: Es una ironía, pero...
1: Pero es verdad.
0: Muy sutil, ¿no?
1: Claro, o sea, mira, la realidad te va a confrontar con elementos con situaciones sobrevenidas, uh-huh, con desastres naturales y crisis económicas de las que no puedes computar, que tú no puedes incluirlas en el plan. Sin embargo, te va a cambiar tu capacidad de ejecutar. Pero aquí viene el tema. No es importante solo el plan de gobierno, y eso es muy importante para tu público. No consiste en un compendio de propuestas. Absolutamente no. Implica.
0: ¿Qué es? ¿Una filosofía?
1: Es un plan. Y un plan implica, empecemos por el diagnóstico. Entonces, cuando la gente va, por ejemplo, y dicen, a ver, dame tus propuestas. No. Permítame primero el diagnóstico. Estoy seguro que todas las personas que me están escuchando han tenido casos en sus familias o han escuchado de momentos en donde el diagnóstico clínico de un familiar puede a veces ser más importante que la misma cura, porque no se sabe qué es lo que está pasando.
0: Y hay una cosa que muchos políticos lo saben, otros lo saben, no lo hacen, que toda campaña necesita, bueno, un líder, un candidato, una estrategia y un mensaje. Y ese plan está ahí atrás de todo eso, es como un esqueleto y columna vertebral. Pero también necesita una investigación de campo base. Mucha gente confunde eso con las encuestas que reflejan la carrera de caballos, quién va adelante, quién va atrás. Pero esa investigación que le dice a un político, esto es lo que la gente necesita. No lo que la gente quiere oír, que ahí puede haber la demagogia.
1: Exacto, es decir, muchas veces, ¿cuál es el modus operandi tradicional en la confección de un plan de gobierno? Tú haces encuestas, la gente dice, estamos preocupados por la seguridad, entonces tú dices, entonces vamos a ir por seguridad. Pero, ¿en qué momento tú hiciste un estudio de cuáles son los causales de seguridad para tú dar una propuesta real? Entonces, la pregunta es, ¿cuál es el origen de la inseguridad en Quito? Podemos hablar de eso. Porque
0: ¿cuál
1: entonces,
0: es, por ejemplo?
1: Mira, ahorita, por ejemplo...
0: lo desplegaremos en otra entrevista.
1: Sí, es muy complicado, pero por ejemplo, a ver, mira, un tema... Hagamos un ejercicio muy corto, ¿no? Diagnóstico, objetivos y propuesta. Entonces, diagnóstico. La Fiscalía General del Estado tiene unos recursos limitados que están enfocados ahorita en la costa ecuatoriana. ¿Por qué? Porque en la costa se está librando una verdadera guerra civil. Y claro, desatienden la sierra ecuatoriana. Entonces, ahorita los efectivos que hay, por ejemplo, para extorsiones y las famosas vacunas, en toda la sierra ecuatoriana y en Quito están hay un déficit de recursos de la Fiscalía General. Entonces, tomando en cuenta eso, yo digo, okay, lo que necesitamos es mejorar las capacidades de investigación y enjuiciamiento de los casos de vacunas aquí en la ciudad. Entonces, propuesta.
0: Pero eso no es un tema que más bien es del ámbito legislativo, del ejecutivo, que de la que del
1: propuesta mía, hacer una fiscalía municipal. Hacer una fiscalía municipal.
0: Pero eso implica un cambio legislativo, pues, ¿no?
1: No
0: solamente de...
1: Ordenanzas, obviamente.
0: Pero se puede,
1: claro,
0: contravenir la ley...
1: No, es que yo no voy a hacer, a ver, muy importante, yo no estoy diciendo que voy a reemplazar la Fiscalía General del Estado, sino que la Fiscalía Municipal es una entidad que complementa la actividad de la Fiscalía General del Estado. ¿A qué me refiero? Es una entidad que va a, uno, investigar, dos, formular las denuncias, y tres, hacer la acusación particular en los casos de, y no puedo ser yo una réplica de toda la fiscalía, porque es crear un mastodonte, se requiere un presupuesto enorme, sino dedicarnos a dos o tres delitos muy específicos que

0: golpean mucho la vida de los quiteños. Por ejemplo, Quito no es una ciudad en donde, es una ciudad en donde ahorita, si quieres, se está extendiendo el fenómeno de las vacunas, especialmente en el norte y en el sur de Quito. Hay ya vacunas. Claro. Y entonces tenemos que tener efectivos que la investiguen, denuncien y enjuicien. Y claro, si la fiscalía no tiene suficientes efectivos para hacerlo, el municipio sí puede.
1: Vamos a ir concluyendo por ahora. Vamos a tener otro encuentro, seguramente para desplegar ya los diferentes ejes de campaña en función de esa investigación, de ese plan de trabajo. Y por supuesto, si podemos, si nos da la voluntad de los candidatos, algún debate o alguna mesa redonda con varios de ellos, no todos, a lo mejor algunos aceptan, otros no. Pero partamos de una realidad. Hay 11 precandidatos. Hay quienes tienen un camino andado. Pavel Muñoz, alcalde en funciones. Jorge Yunda fue alcalde y vuelve a tratar. Es una campaña dura. ¿Cómo piensa enfrentarla Juan Esteban Guarderas?
0: Mira, te quisiera hacer una palabra, te quisiera dar un enfoque de cuál es mi visión sobre esas cuestiones. Mira, muy rápido, porque
1: yo tengo
0: una fórmula que les voy a comunicar a todo tu público para que todas las personas que me escuchen lleguen automática e ineludible a la alcaldía de Quito. Ustedes quieren ser alcaldes de Quito, yo les doy una fórmula. Ustedes encuéntrense con cualquier líder territorial y con cualquier gremio institucional y digan, yo les prometo que hagan lo que les dé la gana. Entonces ustedes encuéntrense con los constructores y díganles, yo les permito a ustedes hacer lo que les dé la gana. Y hablen eso con los transportistas y hablen eso con distintos gremios. El que mejor y más prometa a que todo mundo haga lo que les dé la gana, ese es el que gana. Y eso, multiplicado por varios años, tenemos la ciudad que tenemos, en donde hay un descontrol total. Ese ha sido el modelo, tanto de Jorge Yunda como de Pavel Muñoz, y claro, obviamente eso te genera una cantidad enorme de votos. Yo estoy luchando contra eso, pero justamente mi estrategia va a ser diferente, es hacer una campaña decente, con un plan decente, asumir que hay intereses que no te van a apoyar, pero plantear un proyecto de desarrollo real.
1: ¿Cuál es el presupuesto del municipio de Quito?
0: 1.700 millones.
1: ¿1.700? Yo digo 1.100, 1.300.
0: No.
1: 1.700 millones.
0: 1.700 millones lo tengo aquí.
1: Ya. ¿Y cuál es el presupuesto de una campaña, de la de Juan Esteban Guarderas? Porque eso también hay que tenerlo claro, pues. Para hacer una campaña se necesita gente, ideas, plan de trabajo, todo lo que sea, investigación, dinero también.
0: Sí, mira, de hecho.
1: Ha hecho ya un.
0: Sí, pero ahorita, te soy franco, se me está aumentando el presupuesto porque como mis cifras están bien, ahorita hay este fenómeno que es muy bacano, en donde, claro, tú empiezas a ganar visibilidad y mientras más visibilidad tienes, más se secan personas a darte aportaciones. No obstante, hay un tema muy...
1: Hay que tener mucho cuidado ahora, ¿no? Por el narcotráfico, lavado, la penetración de recursos sucios en las campañas en general, y esto es para todos los políticos.
0: Estoy muy orgulloso de un tema que te voy a decir. Yo no sé si viste en mis redes sociales, yo firmé una declaración juramentada en donde digo que yo no voy a recibir ni de manera directa ni indirecta fondos de constructores, porque mira, un constructor que financie a una campaña, digamos las cosas de la manera más fuerte, inspirado por ejemplo en personas que lo han hecho y que han sido hitos de grandes líderes en la lucha anticorrupción, como por ejemplo Fernando Villavicencio. Poner el cascabel al gato, poner los puntos sobre las íes, decir las cosas tal y como son. En las últimas alcaldías las han puesto grandes constructores de la capital. Ese es un secreto a voces que está en las instituciones de esta ciudad. Los constructores son los grandes financistas de los candidatos para las alcaldías de esta ciudad. Y eso no es porque tengan un particular gusto, un particular patriotismo por esta ciudad, sino porque quieren que el teléfono esté bien calientito para que cuando ellos llamen a pedir los permisos de construcción para construir sin ningún tipo de límites o cuando hayan cambios del uso de suelo,
1: bueno, le respondan. Bueno, una cosa importante ahora, a propósito de Venezuela, con las normas de construcciones sismo resistentes, eso es importantísimo y esas normas no se pueden violar. Pero bueno, ¿cuál es el presupuesto de la campaña de Juan Esteban Guarderas como candidato a la alcaldía de Quito de Izquierda Democrática?
0: Mira,
1: si todo se va formalizando.
0: Estaba modesto, yo estaba por debajo del millón de dólares, pero ahorita como estamos con buen momentum, o sea, es decir, estamos cada vez teniendo mejores números, cada vez más visibilidad, cada vez se nos están sumando más financistas, entonces yo creo que se va a ampliar.
1: Pero no hay que recibir grandes donaciones, ya vimos lo que pasó.
0: No, yo lo que quiero es accionar. No, a ver, mientras más grande.
1: Un banco enorme que financió.
0: No, mira, A mí me gusta el modelo de Bernie Sanders en Estados Unidos, que son...

0: muchas donaciones bien pequeñitas. Y así no tienes un hilo y no vendes tu alma al diablo.
1: No hay compromiso.
0: Exacto, el hilo, ¿a qué me refiero? Yo digo que la plata que te dan no puede venir con hilo, que te lo jalen después, ¿no? O sea, te doy plata, pero me jalo la plata para que luego hagas algo por mí. No. Y yo creo en el modelo de Bernie Sanders, es decir, donaciones muy, muy pequeñas, o sea, modestas, pero muchas, para que uno no venda su alma al diablo.
1: Juan Esteban Guarderas, precandidato a la alcaldía de Quito por Izquierda Democrática, gracias. Hablaremos más profundamente de los planes de trabajo y ojalá podamos tener 2, 3 rondas con distintos candidatos a la alcaldía para confrontar ideas de modo civilizado, que de eso se trata. Gracias por la presencia.
0: A las órdenes, Gonzalo.
1: Un buen día. Venimos después de la publicidad, estaremos en contacto con Anthony Rodríguez. Él es de la plataforma social Puerto Cabello, ciudad de todos en Venezuela. Vamos a hablar de la realidad, triste y dura realidad que está atravesando ese hermano país. En breve.
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4: 8:10, una hora menos en Galápagos, una hora más en Venezuela. Nos conectamos ahora con Anthony Rodríguez, él es activista, está en Venezuela y maneja un tema que se llama la Plataforma Social Puerto Cabello Ciudad de Todos. Gracias por darnos unos minutos para que el pueblo del Ecuador conozca más de lo que está pasando en Venezuela. Esta mañana hemos dado la dura cifra oficial de fallecidos, de 3.535 personas fallecidas, miles de heridos, desaparecidos, incuantificables. ¿Cómo están las cosas en su país? Anthony, un saludo cordial. Sabe usted que aquí en el Ecuador habita 500.000 de venezolanos por las circunstancias políticas y sociales de dominio público, así es que también nos estarán escuchando miles de venezolanos. Muy buenos días.
5: Bueno, buenos días. Saludos a toda tu audiencia. De verdad agradecido por esta oportunidad. Hoy en Venezuela todavía estamos asimilando todo lo que ocurrió luego del terremoto, del doble terremoto que vivimos el 24 de junio. Algo que nos agarró de sorpresa, que no esperábamos de ninguna manera, pero que en consecuencia hemos accionado con mucha solidaridad, con mucho compromiso y con mucha responsabilidad en cada espacio que nos ha tocado.
4: Se habla de 3.500 fallecidos. Mucha gente dice, incluso Naciones Unidas, en fin, serán muchos más, porque los fallecidos son una cosa y los desaparecidos son una cifra muchísimo más alta.
5: Sí, lamentablemente acá, yo vivo en el estado Carabobo, el segundo estado más afectado por el terremoto, luego de La Guaira, por supuesto. Y en Puerto Cabello vivimos algunos daños, pero tenemos un municipio vecino que se llama Juan José Mora, que fue un municipio que estuvo realmente afectado duramente. Antier nos llegaba la cifra oficial de 19 personas fallecidas ahí. Entonces, y un número importante de heridos. Más de 500 viviendas afectadas. Entonces, bueno, ahí tú mides la importancia de lo que fue ese terremoto que nos sacudió a los venezolanos.
4: Se han extinguido, Anthony, las esperanzas de dar personas con vida ya.
5: Bueno, mira, yo soy una persona de fe. Yo creo que ahí hay que seguir buscando. Yo creo que ahí hay vida todavía. Aunque muy poca, sea cuantas sean, hay que seguir buscando y sacar esas personas que hay que sacar. Necesitamos más apoyo, más maquinaria, más insumos. No pueden parar las ayudas ni del mundo ni de los propios venezolanos hacia principalmente nuestro estado Vargas, La Guaira. Ellos nos necesitan y nosotros tenemos que estar ahí con ellos.
4: ¿Qué decir de esa ayuda internacional? Lo más notorio, lo más importante que se ha visto en Venezuela estos días.
5: Disculpa.
4: Perdón, ¿qué decir de la ayuda internacional? Lo más notorio que se ha visto en materia de ayuda internacional todos estos días, la solidaridad. Bueno, ha habido personas, incluso dos grupos del Cuerpo de Bomberos de Quito fueron para allá, pero de varios países. Eso para saber cómo ustedes desde Venezuela lo sienten y lo notan.
5: Mira, de verdad que ha sido impresionante. Yo creo que sin la ayuda de nuestros hermanos del mundo hubiese sido muchísimo más difícil todo este tema. De verdad que hoy tengo que darle gracias a Dios y gracias a todas esas personas, a todos esos gobiernos que se abocaron a ayudar a los venezolanos desde el minuto cero que se enteraron.

0: se ocuparon de darle una respuesta a los venezolanos. Y bueno, hoy vemos cómo ese compromiso se materializa en ayuda, en apoyo, en maquinaria, en insumos. Y bueno, de verdad que es muy gratificante hoy ver cómo el Ecuador, principalmente el
1: Tenemos algún pequeño problema con la señal, tal vez se congeló. A ver si ya la podemos. Todavía no. Claro, es que comprenderán ustedes que la situación de comunicación no es tan fácil. Vamos a ver si ya lo podemos restablecer. ¿Me escucha, Anthony? Se nos congeló la señal. Bueno, vamos a tratar de restablecerla. No sé si podemos. Tal vez podemos hacer una captura de pantalla para luego poner la señal por WhatsApp. Hagamos la captura primero entonces, ¿puede hacerlo? ¿Sí? Vamos a ver si podemos restablecer ese diálogo con el activista venezolano Anthony Rodríguez. Él está en Carabobo, maneja la plataforma social Puerto Cabello, Ciudad de Todos. Ya vamos a tratar de entrar por la señal de WhatsApp en un segundo.

0: Los informes elaborados por las cadenas aliadas llegan a esta hora.
1: Nuevo apagón generalizado en Cuba. La isla se quedó sin energía eléctrica el lunes. Se trata del tercer apagón en los últimos 6 meses y el octavo desde finales de 2024, en un contexto de crisis energética agudizada por el bloqueo petrolero de Estados Unidos. La estatal Unión Eléctrica de Cuba indicó en X que se investigan las causas de la desconexión total del sistema, que afecta a toda la isla de 9.600.000 habitantes. El envejecimiento del sistema eléctrico, sumado al bloqueo petrolero estadounidense desde enero, hace que los cubanos se enfrenten a apagones diarios de unas 30 horas en la capital y de varios días en el interior de la isla.
2: Esto, claro que es incómodo porque imagínate pensar que no se pierde las cosas de frío, que no tienes, no puedes comprar lo que quieres. Pero bueno, hay que adaptarse. Nosotros queremos adaptarnos. Desgraciadamente, estamos a lo bueno y a lo malo.
1: La central eléctrica Antonio Guiteras, ubicada en el oeste de la isla y la principal del país, se encuentra paralizada desde hace varios días por una falla. Esta central ha registrado más de 15 paralizaciones sucesivas por averías desde principios de año. Cuba se encuentra sumida en una fuerte crisis económica con escasez de alimentos, medicinas y una inflación galopante. Los apagones se han intensificado desde que la administración de Donald Trump cortó los envíos de petróleo desde Venezuela, principal proveedor de la isla, y amenazó con sanciones a otros países que le vendan combustible. Desde enero, Trump ha aprobado una batería de sanciones contra entidades y dirigentes cubanos y solo ha permitido que un petrolero ruso atraque en la isla con 100.000 toneladas de petróleo. Cuba solicitó para el martes una sesión especial de la Asamblea General para abordar el tema de las sanciones estadounidenses. En 2025,

0: Dos muertos y alrededor de 55,000 afectados es el resultado de las inundaciones por el paso del tifón Maizak en la región meridional china de Guangxi. Las lluvias torrenciales que han caído desde el pasado 3 de julio por el tifón han provocado inundaciones y la rotura de varios embalses en la ciudad de Nanning, en la provincia de Guangxi. El embalse Liulan sufrió dos brechas principales con una longitud total de unos 50 metros, por las que comenzó a salir un gran volumen de agua hacia las zonas situadas aguas abajo, dejando a los residentes sin electricidad y con cobertura intermitente, lo que dificultaba el contacto con el exterior. Ante los múltiples desastres geológicos provocados por las lluvias en las provincias y las previsiones meteorológicas que apuntan a que entre el lunes y el viernes continuarán las precipitaciones, el Ministerio Chino de Gestión de Emergencias informó del envío de 150,000 artículos de ayuda para apoyar a las labores de socorro. El Ministerio elevó al nivel 3 la respuesta de emergencias por desastres geológicos en la provincia, mientras que el Ministerio de Recursos Hídricos aumentó su respuesta por
1: sí, creo que volvimos.
0: China cuenta con un sistema de respuesta de emergencias de 4 niveles, en el que el nivel 1 representa el grado de máxima alerta.
2: Muchas gracias. Ya estamos en contacto de nuevo con Anthony Rodríguez. Entendemos que a veces las conexiones no sean óptimas. Anthony, estábamos conversando y hablábamos de la ayuda internacional. Ahora, ¿cómo ha sido la organización interna? Primero, del pueblo venezolano para las tareas de rescate, de solidaridad, de ubicar a las personas que se han quedado sin vivienda, por un lado, pero por otro también la acción oficial. No olvidemos que este es un gobierno del Cid Rodríguez que, digamos, es producto del chavismo, salió Maduro del poder, Estados Unidos le apoyó, pero son quienes están al mando. Entonces, por un lado, la solidaridad que el pueblo venezolano ha ido demostrando y también las acciones oficiales, las que han existido y las que faltan. Eso es muy importante, Anthony, por favor, y gracias por reconectarse en medio de las dificultades.
1: Sí, disculpen, lo que pasa es que ahorita precisamente estamos llevando a cabo una jornada médico-asistencial en una de las comunidades afectadas, entonces la señal es un poco débil, pero ya estoy conectado en un internet que no estaba y bueno, ya estoy aquí conectado. Bueno, yo creo que la respuesta de la gente fue una respuesta de altura, de ciudadanos. Mira, de verdad que los venezolanos hemos demostrado que en los momentos de crisis nos crecemos sin ninguna duda. Nos crecemos ante la adversidad y, o sea, tengo una anécdota. Estaba yo en uno de los hospitales de acá de Puerto Cabello ayudando a recibir la ayuda que llegaba, a bajar de los vehículos y todo eso. Y venía un señor que se ve que era un señor que no es una persona que tiene para donar, para ayudar, pero venía con dos jarras de 5 litros de agua potable para donar. Y eso te habla muchísimo de la solidaridad de las personas. Hasta los que menos tenemos, estuvimos ahí apoyando. Y tal vez hubo gente que no tuvo para apoyar con logísticas, con insumos, pero gente que puso sus horas hombre, que puso su maquinaria, que puso, organizó cadenas de oración, organizó cadenas de difusión para recoger insumos. O sea, muchísimo, muchísimo. La solidaridad fue enorme. Nosotros de verdad que desde el 24 de junio para acá hemos visto cómo la gente se desbordó pues en las calles a ayudarnos. Y en cuanto a la respuesta gubernamental, bueno, muy poca, muy poca. Las primeras horas fueron de la sociedad civil. Las primeras horas no hubo una respuesta inmediata de las autoridades y bueno, tal vez eso haya costado alguna que otra vida, uh-huh. ¿Verdad? ¿Y qué sigue faltando? Bueno, sigue faltando mucha maquinaria, sigue faltando que le pongan más corazón al lugar. O sea,

0: lugares, hay edificios donde tenemos nosotros personas conocidas que ni siquiera una máquina han podido meter porque hay gente que está llevando sus máquinas porque las han alquilado. Y un alquiler de una máquina puede pasar fácilmente de $1.500 una hora. Entonces una persona que acaba de perder a sus familiares, que acaba de quedarse en la calle, que acaba de perder tal vez a sus hijos, a sus nietos, a sus esposas, a sus amigos, ¿de dónde saca en esta desgracia $1.500 para alquilar una máquina y poder tratar de sacar los cuerpos de ahí? La ayuda internacional sí ha llegado, ha estado, pero no ha sido suficiente. Necesitamos más ayuda.
1: Muy interesante, estamos dialogando con Anthony Rodríguez, activista. Está en este mismo instante en una ayuda solidaria para movilizar medicinas. Él está a cargo de la plataforma social Puerto Cabello, Ciudad de Todos. Anthony, ¿ha conocido personas que han tenido temas familiares, personales, de amistades, o que hayan fallecido, que hayan perdido bienes, enseres, viviendas, algún caso personal que nos pueda referir?
0: Personal, sí, tengo una familia indirecta por parte de mi esposa, que ellos perdieron todo, quedaron en la calle, en La Guaira, en Catialamar, una de las zonas más afectadas de todo el estado, y bueno, gracias a Dios están vivos,
1: Catialamar
0: pero
1: es donde
0: hoy
1: se acaba de hacer ese cementerio colectivo, ¿no?
0: sí, una de las zonas más afectadas sin ninguna duda, pero ellos se quedaron en la calle. Tienen incluso una niña de 3 meses y están durmiendo hoy en carpas porque se quedaron sin casa. En Puerto Cabello, nosotros hemos ido a las comunidades afectadas, hemos hecho un levantamiento social, de data social, de información de primera línea, y hemos visto viviendas donde Protección Civil, donde los bomberos han ido y han hecho la inspección necesaria para saber si las casas o las viviendas están habitables o inhabitables, y hemos tenido casos donde las casas están inhabitables y la gente se ha tenido que quedar en su casa porque no tienen a dónde irse. En Puerto Cabello hoy no hay un refugio donde meter a esas personas porque, como te digo, la respuesta gubernamental no ha sido del todo positiva para los venezolanos. No tenemos hoy en Puerto Cabello un espacio para nosotros, para que esos porteños, para que esas personas que hoy se quedaron sin sus viviendas, que no tienen dónde dormir y que corren riesgo por estar en sus casas, no tenemos dónde meterlos porque la verdad es que nosotros no, hoy no somos, no tenemos el poder suficiente como para darle esa posibilidad, y los que lo tienen no se lo han dado hasta hoy. Son las 9:30 de la mañana de hoy martes y hasta hoy no tenemos conocimiento de que haya ningún tipo de refugio, ningún tipo de espacio designado para esas personas que hoy tienen su vivienda declarada como inhabitable.
1: ¿Y cómo es Puerto Cabello? Ilústrenos para los oyentes ecuatorianos, claro, sabemos que miles de venezolanos que nos escuchan también y que saben perfectamente, pero la gran mayoría de ecuatorianos probablemente no es una ciudad de qué tamaño, en fin.
0: Sí, Puerto Cabello es una ciudad, es la segunda ciudad más importante del estado Carabobo. Económica, es el principal puerto, uno de los principales puertos de Venezuela, puertos marítimos. Somos una ciudad que debería ser el potencial turístico del estado Carabobo. Tenemos las mejores playas, las mejores posadas, el mejor casco histórico, tenemos nuestro malecón, que es algo emblemático acá en la ciudad. Y bueno, hoy es lamentable que Puerto Cabello, siendo uno de los municipios más importantes de nuestro estado, no tenga cómo resolverle un problema a sus propios ciudadanos, que hoy, bueno, lamentablemente se vieron afectados. Hemos visto cómo, por ejemplo, en los edificios que fueron afectados, hoy están haciendo campañas para recoger fondos, para construir o rectificar.
1: Se nos fue. Ya perdimos la señal. Qué pena. Bueno, nada más diremos.

0: recordemos que en Puerto Cabello nació Juan José Flores, el primer presidente de la República del Ecuador. Vamos a agradecer a Anthony, esperemos que toda esta reconstrucción se pueda hacer, que haya la reparación de las viviendas, la ayuda humanitaria que llegue. Segundo, claro, nos teníamos para preguntarle cómo está la economía en Venezuela, pero lamentablemente ya la señal la hemos perdido. Le agradecemos a Anthony Rodríguez, está en zona de desastre cerca de Puerto Cabello, con ayuda humanitaria, y eres de la plataforma social Puerto Cabello, Ciudad de Todos. Un agradecimiento especial, hacemos un alto para información publicitaria. En breve nos conectaremos con Santiago Jaco, mi gerente deportivo del Club Leones, seleccionado del Ecuador, campeón con Liga de Quito, y un referente del fútbol ecuatoriano también de mucha significación, para hablar del Mundial. Ya estamos con ustedes.
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2: Cordial a nuestro siguiente invitado. Son las 8:34 minutos, una hora menos en Galápagos. Es NotiHoy por Radio Centro y nos conectamos con Santiago Jácome, gerente deportivo del Club Leones del Norte. Su participación en el fútbol ecuatoriano ha sido de indudable huella, vistió también la camiseta tricolor, fue una figura en Liga Deportiva Universitaria con varios campeonatos, y hoy vamos a hablar de esto que tanto nos gusta, que es el fútbol, el mundial. Naturalmente hablaremos de la participación de la selección ecuatoriana, pero empecemos por lo que ha sido noticia: los partidos de ayer, el triunfo de España frente a Portugal, triunfo apabullante de Bélgica a Estados Unidos, la jornada de ayer en el Mundial. ¿Cómo la vio Santiago Jácome? Gracias por estar en NotiHoy, Radio Centro. Un honor, un privilegio tenerle.
3: Buenos días con todos, gracias a ustedes por la invitación. Qué lindo poder hablar en un mes de mucho fútbol a nivel del planeta. Creo que está paralizado todo por el Mundial. Un mundial con mucha expectativa, un mundial en nuestro continente, y que, bueno, como ecuatorianos teníamos una ilusión muy grande. Lamentablemente nuestra selección no pudo seguir avanzando, pero cada día, cada fecha, vemos grandes encuentros, vemos que a nivel general, digamos, se ha equiparado un poco las distancias que habían de las potencias mundiales. Hoy vemos que los favoritos, o varios favoritos, han quedado fuera. Inglaterra, ha quedado Alemania fuera, ha quedado Brasil afuera. Y bueno, hoy disfrutando, hay partidos también muy atractivos. Juegan las dos selecciones sudamericanas que siguen con participación, como es Argentina y Colombia. Y ayer sí, partidos importantes. De las selecciones que más me gustaban era la anfitriona, Estados Unidos, sí, por la forma de jugar, porque tenía mucha identidad y se veía mucho el trabajo de su entrenador, de Pochettino. Pero el día de ayer Bélgica fue contundente, hizo notar y le hizo cometer muchos errores a la selección americana, dejándola fuera con un marcador abultado. Así que lindo volver a vivir este tema de los mundiales. Recuerdo de niño el inicio del mundial empezaba con llenar el álbum con los cromos, y bueno, cada vez que se repite esta cita histórica, volvemos a ser niños nuevamente y disfrutando de un mundial de primer nivel.
2: Qué interesante, Santiago. En efecto, hoy juegan Argentina contra Egipto, que mostró en la fase de grupos ser un equipo estructurado, tiene además figuras de indudable valía, y por otro lado Colombia, que también ha ido creciendo. Sí, en la eliminatoria quedó tercero, en la fase de grupos creció y ahora está donde está para afrontar el reto de frente a una selección suiza que es más estructurada, tal vez más fría, que no tiene ese espectáculo de otras selecciones europeas. Podría llegar a darse, y esto es solamente potencial, porque hasta que hoy en la cancha no jueguen los equipos y saquen los resultados, podría llegar a darse un enfrentamiento en cuartos de final de dos equipos de la Conmebol, de Argentina y de Colombia, que han sido también equipos históricos. Colombia con varios mundiales, Argentina el campeón reinante del mundo. En fin, ¿es una posibilidad cierta el día de hoy?
3: Claro que sí, porque es fútbol y porque como sudamericanos queremos que estas dos selecciones avancen. Yo creo que Colombia, el desarrollo de la selección ha sido de menos a más, ha ido sorteando dificultades, varios equipos y selecciones muy fuertes, y Argentina, que es el actual campeón mundial, con una figura que ha sido determinante, es uno de los goleadores del torneo, como Lionel Messi. Así que va a ser lindos partidos para ahora, y todo puede darse como para que la siguiente o la próxima semifinal sea entre dos equipos sudamericanos.
2: Es una posibilidad, vamos a ver lo que pasa hoy en la cancha. No quiero dejar, y me parece muy interesante que haya tocado el tema de Estados Unidos, porque todos mirábamos con mucho interés a Estados Unidos.

0: ciertamente que apabulló, si se quiere, a Paraguay en el primer partido, que fue desconocido Paraguay ahí, Paraguay repuntó y terminó eliminándose con gran orgullo el equipo guaraní, pero Estados Unidos prometió mucho. Ayer, en cambio, Bélgica le pasó por encima. Y había otros equipos que han ido quedando en el camino, que llamaron la atención. Yo pienso que teníamos gran interés de ver lo que estaba prometiendo en el campo de juego Corea del Sur, por ejemplo, Japón, o incluso varios de los equipos de África, que han sido, bueno, hemos mencionado algunas veces que Carlos Salvador Bilardo, campeón como director técnico en el 86 de Argentina, campeón del mundo en equipos con Estudiantes de La Plata muchos años antes, el doctor Carlos Salvador Bilardo dijo en el Mundial del 86 que ojo con África, que va a ser potencia en 2030, y lo está demostrando. Ahora mismo Marruecos, hoy mismo Egipto, Marruecos ya ha pasado una etapa superior, Egipto, pero otros equipos de África, ¿no? Cabo Verde, Costa de Marfil, Ghana, Senegal, han mostrado singulares cualidades, ¿no? Hablemos de esos otros, después vamos con algunos de los grupos favoritos. Estados Unidos, Corea, Japón, los africanos.
1: Bueno, lo que analizábamos de todas estas selecciones es una realidad que estas selecciones africanas hoy son compiten de igual a igual con las grandes potencias. Uh-huh. ¿Y qué es lo que pasa con esas selecciones? Lo que pasaba con nuestra selección hace varios años, ¿no? Antes la selección ecuatoriana, la base de jugadores eran locales y teníamos dos o tres figuras internacionales en alta competencia. Todo eso al pasar del tiempo ha cambiado. Hoy nuestra selección, todos los jugadores o la gran mayoría juegan en el exterior y tenemos uno o dos del mercado local. Esto es lo que pasa también con las selecciones africanas. La gran mayoría de sus jugadores juegan en las grandes ligas. Eso le ha elevado la competencia, le ha elevado el nivel de estas selecciones que hoy compiten a la par, porque han escalado a nivel internacional, tienen buenos cuerpos técnicos, ya tienen mejor formación, y algo que vemos que es determinante en el fútbol va evolucionando, va cambiando, es muy dinámico, se convierte sin duda en un deporte técnico, pero sobre todo prevalece la parte física, y en eso los africanos sacan mucha ventaja desde la intensidad, la velocidad, la potencia, la fuerza, ¿no? Y los equipos que pueden igualar la parte física, más la técnica, más la estrategia, pueden ser competitivos, o el talento, ¿no? La única forma de contrarrestar la superioridad física es desde el orden táctico y sobre todo el talento.
0: Sí, eso es muy importante, como poco a poco el fútbol ecuatoriano, por ejemplo, está en algunos grandes equipos, pero en otros equipos europeos, y nosotros siempre hacemos la referencia histórica, ¿no? Cuando Polo Carrera, un jovencito, se fue a Peñarol, y primero a Fluminense, el primer ecuatoriano que jugó en el fútbol de Brasil, Polo Carrera, luego fue a Peñarol, luego en River de Uruguay, Spencer, no se diga, esa gran figura de América, que era Alberto Spencer, se fue a Peñarol, y después Ítalo Estupiñana a México, antes había ido Félix Lasso de Barcelona y Emelec a Chile, Milton Rodríguez después, pero ahora están plagados por todo el mundo. Ahora, por ejemplo, Brasil tiene muchos jugadores ecuatorianos en sus nóminas, y en grandes equipos hasta tenemos un campeón de la Champions League, bicampeón de la Champions League, un campeón de la Premier League en Inglaterra, ¿no? Lo mismo en Alemania, que fue hincapié. Es decir, en eso ha cambiado mucho. Eso le ha pasado también a África y ha desarrollado un nivel de juego extraordinario. No todos han pasado a instancias finales, pero Marruecos está ahí. Ya lo demostró en el Mundial de Qatar, por ejemplo, ¿no?
1: Así es. Vamos viendo una evolución y yo creo que las diferencias o la ventaja que tenían las potencias, esto se va acortando. Y no solo a nivel de África también, sino por ahí las selecciones que menos tradición tenían en las Copas del Mundo. Sin duda que una de las grandes revelaciones es Noruega. Y

0: Hoy estar en un momento histórico que están disfrutando y sin duda se perfila como una revelación y uno de los candidatos a ganar la Copa del Mundo. Francia,
1: ¿no?
0: Francia será siempre candidato.
1: Noruega tiene menos mundiales que Ecuador, 4 en su historia, pero tiene a Haaland, el famoso goleador de la liga inglesa, que ha igualado el número de tantos hasta ahora con Mbappé y con Messi, con la gran figura Messi, que probablemente es su último mundial, y Haaland tiene 25 años. Usted ha mencionado otro tema, que son los arqueros. Este mundial ha sido de muchos arqueros y muy buenos. Estamos dialogando en NotiHoy por Radio Centro con Santiago Jácome, gerente deportivo del Club Leones del Norte, también seleccionado de Ecuador, campeón con Liga Deportiva Universitaria. Ha sido un mundial de muchos y buenos arqueros también, Santiago.
0: Sí, yo creo que en esa posición ha ido evolucionando mucho el puesto. Hoy vemos arqueros, primero con una estatura sobre el 1.90, después con una agilidad y una parte técnica impresionante. Vemos como la mayoría de torneos internacionales se definen también en penales, y los arqueros que tienen esa ventaja y han podido atajar penales instancias decisivas, marcan una diferencia, terminan siendo figuras. Así que sí, el tema de la tecnología también ahora, vamos viendo varios avances, esto de la interrupción por los minutos de hidratación, por ejemplo, es algo que nos ha tomado de sorpresa y que ha cambiado la dinámica del fútbol. Hoy se juegan 4 tiempos de 22 minutos, ya no 2 tiempos de 45. Desde el lado nuestro vemos que no es un minuto de hidratación, sino es una pausa publicitaria, realmente termina eso. Pero seguramente las selecciones, los cuerpos técnicos intentarán sacarle provecho y ventaja a todas estas interrupciones. Por ejemplo, hay estadísticas que nos muestran que estas interrupciones han permitido que haya una mayor cantidad de goles en cada partido, o en el Mundial debe ser uno de los mundiales con un porcentaje mayor de anotaciones, justamente por esto, por estas interrupciones, porque siempre estas pausas a los equipos les cuesta nuevamente tener la atención o la misma atención que tenían durante un juego de corrido, ¿no? Así que
1: encender el motor de nuevo. Ahora, yo lo voy a decir como espectador, yo no soy entendido de fútbol, ni mucho menos, soy un espectador del mundial y del fútbol, me gusta, claro, pero a mí me parece que la pantalla limpia de los anuncios publicitarios, que a veces llenaban media pantalla y tapaban las jugadas, es mejor. Yo prefiero la pausa para que ahí evacúen la publicidad, que es abundante en el mundial, y no tener la pantalla con llenos de logotipos de mensajes de este tipo. La FIFA en eso ha puesto también las cosas en eso en su sitio. Muchos dicen, no, es que es para llenarse de dinero, ahí hay toda una polémica, pero en todo caso está cambiando el fútbol eso, con las nuevas reglas, incluso, ¿no?, el tema de los jugadores que se tapan la boca para supuestamente insultar al rival, la ley Vinicius, que le han dado a llamar, todo eso ha ido cambiando. Habrá que afinar bien lo del offside, esos milímetros de que se pasó una uña a un jugador, entonces ya, pero digamos, es un nuevo fútbol para una nueva economía también. Vemos los estadios repletos. Yo creo que, por ejemplo, hay equipos que no tienen hinchadas tan grandes, pero va la gente y repleta los estadios, y lo hicieron en Canadá, lo hicieron en México y ahora en varias ciudades de Estados Unidos donde no ha habido tradición futbolera, ¿no?
0: Sí, estamos viendo un cambio. Lógicamente la parte económica es determinante y es la que manda, los horarios, las pausas, la publicidad. Vemos que los estadios están llenos a pesar de que los valores son altísimos.
1: Sí, en cuanto son elevadísimos,
0: sí, debe ser de los mundiales las entradas más costosas, pero bueno, todo está planificado seguramente para eso. Y después, nosotros, ¿qué nos toca? Es adaptarnos a esta nueva dinámica, a todos estos cambios. El jugador tiene que prepararse para eso y sacarle el mayor provecho posible a estas nuevas reglas, nuevas normas que ponen.
1: Hablemos de algunos de los equipos, bueno, de las figuras. Hemos hablado de los goleadores, de los arqueros, hemos dicho de Haaland, Mbappé, Messi, naturalmente, que tiene

0: por ahora el, ya el cetro de mayor goleador de todos los mundiales, pero por ahí están también Dembélé, está Vinicius, están otras figuras con 4 goles, en fin, hemos hablado de eso. Pero España, por ejemplo, empezó más planito. Yo he escuchado de la Fuente, el seleccionador español, feliz por los resultados de los 2 últimos partidos, por la clasificación de ayer frente a Portugal, pese a que no fue un partido brillante, sino con algunos momentos especiales nada más. Por supuesto, un gol a tiempo antes de ir al alargue, le vino muy bien. España sigue siendo favorito o uno de los favoritos en este Mundial, con Francia, por ejemplo, de juego bellísimo, casi impecable, el partido con Paraguay le costó. ¿Qué más? Argentina, esta sorpresa de Noruega, en fin, ¿cómo lo ve Santiago Jácome? Él es gerente deportivo del Club Leones del Norte y figura del fútbol ecuatoriano, naturalmente.
1: Muchas gracias. Es sin duda que Argentina, por ser el actual campeón del mundo, va a ser el principal favorito. Después vemos que Francia tiene no solo grandes jugadores, sino una forma de jugar que supera ampliamente a sus rivales, y después siempre va a haber una sorpresa. Otro caso especial de este Mundial es no sabemos, pero se pueden estar despidiendo figuras de renombre a nivel mundial que han marcado una historia, el caso de Messi, de Ronaldo, de Neymar, y varios más, el Lukaku en Bélgica también puede ser su último gol.
0: Que además esa fortaleza física de Lukaku, uno se pregunta cómo corre, pesa más de 100 kilos, estaba viendo ayer.
1: Sí, entonces va a ser un mundial que va a marcar mucho la historia, porque será su última participación de grandes figuras que han hecho historia y tienen los récords en el fútbol actual, así que para después superar eso pasarán años, ¿no? Y por eso hay que disfrutar hasta el último cada partido. Sí, sí. Yo creo que como país tenemos que replantearnos. Tenemos con el dolor y todo que significó nuestra eliminación, yo creo que lo más importante es armar nuevamente un proceso. Lo bueno de todo esto es que tenemos una generación que puede jugar 1 o 2 mundiales más, y que esta experiencia nos sirva para no confiarnos, no creernos que porque tenemos un buen plantel o jugadores que estuvieron en finales intercontinentales ya éramos favoritos, sino que con la humildad y con el trabajo y la continuidad de un proceso podemos superar las etapas que las hemos hecho hasta ahora. Así que seguir apoyando a nuestros jugadores, seguir motivándonos y creyéndonos que no somos menos que nadie, que si hacemos un buen trabajo desde las divisiones formativas podemos formar jugadores competitivos para la alta competencia, y ojalá en el próximo Mundial no solo clasifiquemos, sino seamos protagonistas.
0: Ahora, el Ecuador ha avanzado, hablábamos desde Spencer Polo Carrera en Peñarol, o Fluminense de Polo, hasta Toño Valencia, figura y capitán del Manchester, ahora mismo Pacho, bicampeón de la Champions, Hincapié de la Premier League. Es decir, avanzado, y tenemos muchos jugadores por todas partes, pero no es suficiente, y usted acaba de tocar un tema clave, las formativas. Muchos equipos están haciendo su trabajo, otros no tanto, y ese siempre ha sido un problema. ¿Y cuánto pesa también la atmósfera, casa adentro, se dice, temas de camerino, temas de internos? Usted militó en la selección, ¿cómo es eso? ¿Cómo era en su tiempo el asunto del camerino, de la interacción con el seleccionador, con sus demás compañeros, y cómo parece que es hoy? Es Santiago Jácome, director deportivo del Club Leones del Norte.
1: Bueno, algo que no ha cambiado y no debe cambiar es que tenemos que sembrar esa cultura de que el jugador nuestro debe soñar sobre todas las cosas, vestir y defender la camiseta de nuestra selección, por sobre todas las cosas. Después la parte individual, la parte a nivel de clubes, lógicamente tener grandes aspiraciones, pero que lo más sagrado, lo más lindo para un futbolista siempre sea defender la camiseta de su selección.

0: ¿Con qué jugadores compartió la camiseta de la selección, Santiago, para que la gente lo recuerde?
1: Estuve en la primera eliminatoria para la clasificación al primer mundial de Corea y Japón, en el 2002, en la generación de Tim Delgado, de Ulises, de Alex Aguinaga, de Iván Hurtado, esa primera selección que clasificó al mundial con el bolillo.
0: Que sacamos un notable puesto en la eliminatoria sudamericana, y bueno, creo que Tim fue el goleador, ¿no? En esa época, es decir, era una época de oro también, podemos decirla, porque fue el gran salto hacia adelante.
1: Sí, y yo creo que a nivel de clubes, ¿qué nos falta? Se ha mejorado mucho en el tema de la formación de los jugadores, pero no solo de la parte técnica, la parte física, la parte del entendimiento del fútbol, sino también la parte humana, la parte personal. Y eso tiene que ir de la mano de la educación, de la formación de nuestros jugadores, justamente para en momentos difíciles, críticos o de presión, puedan salir adelante. Yo creo que la formación del futbolista ecuatoriano tiene que seguir creciendo, mejorando y ser integral. Esa es la única manera para poder afrontar todos los retos que nos dan no solo la vida, sino también el fútbol, ¿no? Y momentos difíciles. Así que mucho camino ahora, y esto tiene que darnos fuerzas para seguir trabajando, mejorando en nuestras bases, ilusionando a más chicos a vestir la camiseta de nuestro país, a lograr jugar finales en Champions, en los mejores clubes del mundo, por el ejemplo que tenemos hoy con Pacho, con Hincapié, con más jugadores a nivel internacional. ¿Por qué no solo, por qué no más jugadores también pueden llegar a las grandes ligas? Así que esa es nuestra responsabilidad, por eso estamos en esto que nos gusta tanto, que nos apasiona, y bueno, que nuestra selección se prepare no solo para unas eliminatorias difíciles, sino también para estos jugadores o esta generación con más experiencia y con un mundial fuerte, duro, que nos ha golpeado a todos, nos fortalezca, y que el próximo mundial podamos cambiar esa imagen, sobre todo que quedó de la selección del Ecuador.
0: Bueno, Dusan Draskovic dio un salto, vino Maturana, después con Bolillo Gómez fuimos al mundial, Rueda, bueno, Luis Fernando Suárez, naturalmente, unos mundiales buenos de Ecuador con Luis Fernando, hablamos con él el otro día, está en Honduras, Reinaldo Rueda, en fin. ¿Cómo debe ser el perfil del próximo director técnico de la selección, ya que Sebastián Becasese es historia y ya los expertos analizan su paso por la selección? ¿Cómo debe ser el próximo seleccionador del Ecuador?
1: Nombre que no es fácil, es buscar un técnico que potencie al jugador ecuatoriano. O sea, tenemos talento, tenemos nombres, tenemos alternativas ahora, creo que hay buena cantidad de jugadores calificados o que han demostrado que pueden jugar en la selección, pero que a través de un sistema de juego no solo seamos una selección competitiva, sino que nos haga y nos potencie, nos haga crecer al fútbol ecuatoriano, que sea ganador, sin duda, un técnico que sea ganador. No es fácil porque el jugador ecuatoriano tiene que conocer el medio, el técnico que venga tiene que saber convencer al jugador ecuatoriano de que es capaz, desde el conocimiento, desde la forma de entrenar, desde la forma de jugar. Así que es una decisión difícil que tiene hoy la federación al cambiar un nuevo proceso, pero después de la selección del técnico, lo más importante es darle continuidad y respaldo para que se vea el trabajo, se vea el fruto de este nuevo proceso.
0: Santiago Jácome, gerente deportivo del Club Leones del Norte, un honor haberle entrevistado una vez más, a los tiempos que nos veíamos, aunque sea a través del Zoom, y tuve la suerte de verle jugar, de verle levantar copas también, y de verle vestir la camiseta de la selección del Ecuador, y un honor hoy entrevistarle, mi admiración, mi respeto a un profesional del fútbol a carta cabal como Santiago Jácome. Gracias por estar en Noti Hoy Radio Centro. Un buen día, Santiago.
1: Gracias. Un fuerte abrazo. A las órdenes siempre.
0: Un saludo cordialísimo. Terminamos. Está en pleno desarrollo la Feria de San Fermín. primer gran triunfo de Mario Vilao, catalán, novillero.

Astillero. Eso fue con la novillada del Pincha. Anteayer, el Pincha es una ganadería de Navarra, y con dos compañeros, Osornio, mexicano, y Serrano, que fue uno de los triunfadores de Madrid, de gran nivel. También decir que en la corrida del arte del rejoneo, con Guillermo Hermoso de Mendoza, el hijo de la figura mundial, Pablo Hermoso de Mendoza, el rejoneador navarro, salió a hombros con otro navarro que es Roberto Armendáriz, y fue la corrida del arte del rejoneo. Esta madrugada de España se corrió por las calles el encierro de Fuente Imbro, dos minutos 16 segundos de carrera, tres contusionados, ningún herido por asta de toro, y hasta el sorteo. En el cartel de hoy, Daniel Luque, Víctor Hernández y Aarón Palacios, este chico de, bueno, el primero sevillano muy conocido, triunfado en el Ecuador, en la Tacunga, en fin. Víctor Hernández, que acaba de estar recién en Ambato y es una de las grandes figuras, el torero castellano manchego, y Aarón Palacios de Zaragoza. Un lindo cartel. Se podrán ver carteles a través de One Toro, plataforma de pago, los días 11, 12, 13 y 14 de la Feria de San Fermín, que es el espectáculo taurino de más prestigio universal, porque ya saben ustedes que lo popularizó el escritor y premio Nobel Ernest Hemingway a través de su famosa novela Fiesta. En la puerta de la Plaza de Pamplona hay una estatua de Ernest Hemingway, que siempre lució su pañuelo rojo, e hizo una novela también donde explicó la confrontación de Luis Miguel Dominguín y Antonio Ordóñez. Viejas historias del mundo del toro, hoy revividas en Pamplona, en las calles de la pacífica Pamplona, que durante una semana se vuelve loca con la Feria de San Fermín. Ayer, el que hizo el gol de España se acercó a una cámara y dijo: ¡Viva San Fermín! Fíjense, así es importante la fiesta de los toros en España, y también llega a algunos futbolistas. Vamos a despedir, ya viene Fabián Novillo con Ruta 97.7, gracias a Marcelo Padilla en los controles, también a María Gabriela Morgueitio, y a ustedes por estar todos los días con su fidelidad con nosotros. Atentos de los partidos de hoy: Argentina, 11 horas de Ecuador, frente a Egipto; Colombia, en horas de la tarde, su partido contra Suiza. De ahí salen probablemente dos equipos de Sudamérica para instancias mayores. Qué suerte para Argentina, para Colombia. Buenos días, hasta mañana.

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1: Aquí estamos, te decimos buenos días, bienvenida, bienvenido. Estamos listos ya para presentarte la programación correspondiente a este martes. Hoy estamos en 7 de julio. Qué gusto saludarte a través de la radio.

Hoy estamos en 7 de julio, como te mencioné, Día Internacional de la Conservación del Suelo y también Día Internacional del Cóndor. Vamos a contarte estas fechas interesantes, así es que bienvenida, bienvenido. Día Mundial del Cacao y del Chocolate también. Hoy a las 2 de la tarde, el Lau Buen Año, no te la pierdas, solo aquí en Centro.

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El 7 de julio se rinde un homenaje al Cóndor Andino, Día Internacional del Cóndor Andino. Señoras y señores, precisamente para sensibilizar a la población acerca del riesgo de extinción de estas aves. En algunos países de América Latina se considera como día nacional, tales como, por ejemplo, Perú, Bolivia, entre otros. El cóndor andino, una ave majestuosa, incluso está en nuestro escudo, señoras y señores. Es que este es un día para hacer conciencia del cuidado de esta especie. La población estimada de cóndores en Sudamérica, según la nota, no supera los 7000 ejemplares. El cóndor es una especie que tiene una baja tasa de reproducción. ¿Qué le ha afectado a esta especie? Pues los cambios en su hábitat debido a factores externos y ambientales. Envenenamiento y caza de estas aves, por considerarse que pues son muy, pero muy grandes, y en algunas poblaciones las consideran como un trofeo incluso para la alimentación de sus habitantes. Suelen ser utilizados para rituales tradicionales por parte de algunas poblaciones de Sudamérica. Hoy, Día del Cóndor Andino.

¿Cuáles son los cinco deportes más populares del mundo en el 2026? El tenis de mesa, 650 millones de aficionados. En cuarta posición, voleibol, con 750 millones de aficionados. Resulta que en tercer lugar está el tenis. Mientras que en segundo lugar, cricket, con 2.5 mil millones de aficionados alrededor del mundo. Y el rey de los deportes, número uno, el fútbol, con 4 mil millones de aficionados. ¿Cuál es tu deporte favorito?

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Y dice que dormir con un perro o gato puede ser confortante o confortable, pero la ciencia ha encontrado que compartir la cama con mascotas puede afectar la calidad del sueño. Sí, como lo escuchas. ¿Y por qué? Por movimientos, ruidos e interrupciones nocturnas. Una encuesta a 23.000 dueños reveló que cerca de la mitad duerme con sus mascotas. El bienestar emocional no siempre coincide con el descanso. Puedes sentirte tranquilo, pero despertar varias veces sin darte cuenta. Los perros y gatos tienen ciclos de sueño distintos y pueden moverse, roncar o también pedir atención durante la madrugada. Los riesgos

Los de salud son bajos si la mascota está sana y vacunada, pero pueden aparecer alergias o asma, especialmente en niños, personas embarazadas. Así es que tienes que tener muchísima, muchísima precaución. Según la nota, si quieres descansar al 100%, pues lo más recomendable es que no duermas con tu mascota en la cama, según la nota. Y aquí estamos, son las 9:30, hoy a las 2. No te la pierdas. Lau Buenaño.

Hoy día mundial del cacao y del chocolate también, como ya lo mencionamos. Día internacional del cóndor, día mundial del cacao y el chocolate, día internacional de la conservación del suelo.

Escucha esto, porque un día como hoy, un 7 de julio, pero en el año 2010, la Organización Internacional de Productores de Cacao y la Academia Francesa de los Maestros Chocolateros y Confiteros le otorgaron una distinción para honrar sus propiedades y beneficios al cacao y chocolate. En griego significa el alimento de los dioses. Entre curiosidades del cacao, déjame contarte que en algunas culturas precolombinas se utilizó el cacao como moneda, siendo un producto de mucho valor. En investigaciones arqueológicas de casi una década se encontraron evidencias de que hace más de 5.000 años, pues el cultivo y consumo de cacao por parte de la cultura Mayo, Chinchipe, Marañón se realizaba también como intercambio comercial en la costa ecuatoriana y en la Amazonía ecuatoriana. Así es que imagínate nada más. Hoy, Día Internacional del Cacao y Chocolate. Así es que hay que celebrarlo. Hay que celebrarlo como se debe. 9:37, te decimos buenos días.

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positivos no tienen virus. Cargar el teléfono celular toda la noche, pues te daña el celular. Déjame decirte que, según esta nota, las baterías actuales gestionan la carga automáticamente, así es que no sucede esto.

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Son las 9:59, Canas, los hábitos que pueden acelerar la aparición. Bueno, tienes que saber que la pérdida de melanina, pues esto produce las canas. Las canas aparecen cuando los folículos pilosos dejan de producir melanina, el pigmento que da color al cabello. Entonces, ¿qué podemos hacer? Atención, el estrés acelera el proceso. Sí, el estrés intenso puede afectar las células responsables de producir melanina y favorecer la aparición prematura de canas. Así es que, primer paso, tienes que aprender a manejar de forma adecuada el estrés.

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1: En una audiencia telemática de 3 horas realizada la tarde y noche de este lunes 6 de julio, el juez Jairo García revocó las medidas alternativas y dictó prisión preventiva en contra del alcalde de Guayaquil, Aquiles Álvarez, y sus hermanos Antonio Álvarez y Javier Álvarez Enríquez. La medida se dictó dentro del proceso penal conocido como caso Goleada, en el cual se investiga el presunto delito de delincuencia organizada y operaciones de lavado de activos vinculadas al desvío de combustibles. Durante la reinstalación de la audiencia, el magistrado de la Unidad Judicial de Garantías Penales especializada para el juzgamiento de delitos relacionados con corrupción y crimen organizado, ratificó la incautación de la residencia familiar del alcalde ubicada en la urbanización Blue Bay en San Barondón, donde habitan sus hijos. El juez negó el pedido de revocatoria de la medida interpuesto por la madre del alcalde, representante de la empresa propietaria del inmueble. En febrero de 2026, un juez de la unidad penal dictó prisión preventiva para los hermanos Álvarez por presunto lavado de activos, pero el 2 de abril de 2026, un tribunal aceptó el recurso de apelación de sus defensas, sustituyendo la prisión por medidas alternativas como presentaciones y prohibición de salida del país. La decisión judicial de endurecer las medidas cautelares personales responde a la aparición de hechos nuevos durante la instrucción fiscal, según el juzgador. La Fiscalía General del Estado argumentó que estos elementos modifican sustancialmente el riesgo procesal y de obstaculización de la justicia. Entre las principales pruebas presentadas por el fiscal del caso constan pericias especializadas de lavado de activos, análisis societarios de Superintendencia de Compañías y el testimonio anticipado clave de José Ricardo Ceballos Avellán. Ceballos Avellán describió el funcionamiento de un esquema interno denominado el cambiazo, consistente en solicitar combustible diésel subsidiado bajo el cupo del segmento naviero nacional para posteriormente desviarlo presuntamente de forma ilegal al segmento naviero internacional aprovechando el diferencial de precios. Asimismo, las investigaciones financieras revelaron un patrón reiterado de movilización patrimonial entre compañías.

0: compañías controladas por el grupo económico de los hermanos Álvarez mediante compensaciones de crédito cruzadas y aumentos de capital de cientos de miles de dólares entre 2021 y 2023. A esto se sumó la detección de transferencias de recursos de las cuentas de estas empresas hacia cuentas personales de Antonio Álvarez, quien posteriormente canalizó más de 2 millones de dólares al fideicomiso del Club de Fútbol Barcelona Sporting Club. Otro de los detonantes para ordenar la prisión preventiva fue la constatación mediante peritajes de la unidad de lavado de activos de la policía de una reorganización societaria masiva en julio de 2024, apenas pocos días después de que se hiciera pública la denuncia estatal por comercialización ilegal de combustibles, caso AAA. Los hermanos Álvarez transfirieron sus paquetes de accionarios de la empresa Ternape Petroleum a terceros. De acuerdo con el peritaje financiero, no existió transaccionalidad económica o flujo bancario real que respaldara el pago de dicha adquisición de acciones, lo que el juez calificó como un indicador objetivo de riesgo de alteración o manipulación de documentación clave y obstaculización del proceso judicial. Gabriela Murgueitio para NotiHoy.
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2: Aquí entramos a la segunda hora de la programación. Te decimos buenos días y te recomendamos que la escuches. Hoy a las 2 de la tarde, Lau Buenaño.

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Pensar en ti mismo como un superhéroe podría ayudarte a seguir adelante cuando quieres renunciar. Pues sí, los psicólogos descubrieron que los niños que fingían ser Batman mientras realizaban tareas aburridas y difíciles persistían significativamente más tiempo que aquellos que seguían siendo ellos mismos. A ello lo llamaron el efecto Batman. El mismo principio funcionaba también con adultos. Cuando te pones mentalmente en los zapatos de un alter ego capaz, creas una distancia psicológica del malestar. Dejas de preguntarte si puedes soportarlo y empiezas a preguntarte si Batman se rendiría. Pues él no lo haría. Por eso, recomendación: pensar en ti mismo como un superhéroe podría ayudarte a seguir adelante cuando quieres renunciar. Me gusta la idea. ¿Qué superhéroe serías?

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Son las 10:27, como te comentamos. Hoy es el Día Internacional del Cóndor, Día Mundial del Cacao y Chocolate, y también el Día Internacional de la Conservación del Suelo. La tierra productiva es nuestra base, porque cada cosa que nosotros hacemos comienza y se mantiene con la sostenida productividad de nuestras tierras agrícolas. Así inicia la nota, y es que el suelo en realidad es un sistema que vive cambiando constantemente, lo que lo transforma en un recurso altamente complejo. No solo sirve como soporte para todas las formas de vida, como las plantas y animales, sino que además sirve de sustrato para el crecimiento de la vegetación, garantizando los nutrientes necesarios para todas las especies. Hoy, 7 de julio, Día Internacional de la Conservación del Suelo.

0: 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Lo buen año aquí en Centro.
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Una frase de que te sirva de inspiración para el día de hoy. La disciplina es hacer lo que hay que hacer, incluso cuando no quieres hacerlo. 10:40, te decimos buenos días. Queremos que siempre, siempre, siempre te vaya bien.

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A las 2, Lau Buenaño. A las 6, Marcelo Armijos. Mañana, muy tempranito, 6 en punto, Noti Hoy. Al día con la información, con Gonzalo Ruiz Álvarez, Gabriela Murgueitio y Marcelo Padilla. 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
4: Hasta aquí nuestra programación del día de hoy. Me despido, te dejo en muy buenas manos. Soy Fabián Novillo. Disfruta de la programación aquí en Centro.
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1: Darío Javier Maca Salvatierra, alcalde de Machala, se convirtió este lunes 6 de julio en el quinto alcalde ecuatoriano detenido en menos de un año. La Fiscalía General del Estado lo investiga por el presunto delito de enriquecimiento ilícito. El operativo se ejecutó en su vivienda ubicada en la ciudadela Las Cruzitas, en la capital orense, donde también fue detenida su esposa. La Fiscalía General del Estado informó que una tercera persona fue aprehendida con fines investigativos. De manera simultánea, agentes de la Policía Nacional y de la Fiscalía allanaron una oficina vinculada al caso, donde recopilaron indicios que serán incorporados a la investigación. La investigación se sustenta, entre otros elementos, en un reporte de operaciones inusuales e injustificadas elaborado por la Unidad de Análisis Financiero y Económico UAFE, que fue remitido a la Fiscalía. Según la entidad, se identificó una presunta estructura económica criminal relacionada con el alcalde de Machala y su entorno. Entre los principales hallazgos constan un incremento del 74% en los ingresos investigados a partir de 2020, coincidiendo con el inicio de su administración municipal. El 87% de los depósitos registrados en sus cuentas correspondieron a operaciones en efectivo. En muchos casos, esos recursos eran retirados el mismo día o al siguiente, un patrón que, según la UAFE, es considerado con mecanismos orientados a conducir la trazabilidad del dinero. La presunta utilización de empresas de los sectores camaronero y de la construcción para canalizar recursos que forman parte del análisis financiero. Relaciones transaccionales con diversos autores vinculados a contratistas del municipio de Machala. De acuerdo con su última declaración patrimonial juramentada presentada en 2025, Macas reportó un patrimonio de $387,954. Mientras tanto, el ministro del Interior, John Reinberg, informó que el alcalde de Machala, Darío Macas, y dos personas más fueron detenidos por el presunto delito de enriquecimiento ilícito en un operativo coordinado entre la Fiscalía General del Estado y la Policía Nacional. Según Reinberg, quien se pronunció sobre la detención del alcalde de Machala, se detectaron movimientos superiores a los 6 millones de dólares.
2: Fantasmas que han sido utilizadas para el movimiento de dinero, movimientos que superan los 6 millones de dólares.

0: millones de dólares, movimientos y cheques y retiros en efectivo por cerca de 750 mil dólares que se giraba para retirar en ventanilla, depósitos de 400 y 500 mil dólares también en diferentes cuentas, y estos son algunos de los casos que se pudo detectar. Hemos sido muy claros, aquí no hay espacio para nadie en corrupción, no vamos a permitir que esto suceda. En el poco tiempo que la ciudadanía forense, la ciudadanía de Machala se ha podido enterar, todo mundo ha salido a decir que ya era hora que esto suceda. Siempre, como le digo a los ciudadanos, pues toma tiempo, hay que hacer las investigaciones correspondientes, pero hay que tener la información necesaria y adecuada para poder judicializar. Y hablando de judicializar, quiero mandar un mensaje muy claro a la Fiscalía y al Consejo de la Judicatura, al fiscal y a los jueces que participen. Tenemos personal de inteligencia en todas las dependencias, están activados, sabemos que quieren llegar a ellos, sabemos que quieren que den medidas sustitutivas, que no se quede preso. Sabemos que mandaron a conseguir farmacias, recetas, etcétera, pero sobre todo que quieren ofrecer dinero. Hemos dispuesto a los grupos de inteligencia que se desplieguen y que en el momento que esto suceda sea detenido quien quiera coimar y quien pretenda tomar la coima.
1: Gabriela Murgueitio para Notihoy.
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0: más Red Hot Chili Peppers sonando súper fuerte aquí en la programación 11:24. Nosotros seguimos con más. 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

Dios mío, hoy se celebran tantas cosas. Estamos en 7 de julio, son 11:30. Hoy se celebran tantas cosas. Estamos con el Día Internacional del Cóndor. También tenemos el Día Mundial del Cacao y del Chocolate. El Día Internacional de la Conservación del Suelo. La verdad es que hay muchos temas por los que tenemos que celebrar el día de hoy y muchas cosas que conmemorar. Así que bueno, yo te digo, en este día 7 de julio, por favor, ya sabes, la mejor energía para ti. Se dice que el 7 de julio, además de todas estas cosas que están pasando en el mundo, se abre un portal súper lindo en el cual tú puedes pedir muchas cosas buenas, energéticamente puedes sentir cosas y puedes proyectarte a lo que será el resto del año. Así que bueno, vamos a ponerle ganas a este día 7 de julio. A creer mucho en los caminos de Dios. A veces las cosas que Él nos tiene puestas ahí son perfectas, así que creamos en su poder, en su magia, y simplemente disfrutemos de todo lo que tenemos el día de hoy.

11:43. ¿Será un robot tu próximo confidente? Bueno, y posiblemente sí, porque les cuento que una empresa en China presentó nuevos androides de apariencia hiperrealista, con piel súper suave, una voz muy dulce, y están diseñados específicamente para combatir la soledad. La compañía ofrece estos compañeros emocionales a partir de 119,800 yuanes, que más o menos son unos $12,000. Están equipados con inteligencia artificial y capaces de sentarse en el salón de su casa para escuchar tus problemas las 24 horas del día. Algo que a mí realmente me asusta un poco es que cada vez la tecnología va avanzando. Yo no estoy muy segura si realmente un robot podría combatir la soledad o te podría ayudar de la manera que realmente necesitas para poder salir adelante y enfrentar este mundo que está lleno de retos y dificultades. Ustedes cuéntenme qué piensan al respecto. ¿Comprarían un robot de $12,000 para enfrentar la soledad? ¿O sería más fácil llamar a un amigo, tomarte un cafecito, contar con tu familia? No sé, con la gente que realmente quieres. Cuéntame.

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0: Cuando una empresa decide invertir en Ecuador, no está apostando por números, está apostando por nuestra gente. Y esa confianza hoy tiene resultados históricos. 431,5 millones en inversión extranjera directa. Esto representa un crecimiento del 85.7% en comparación con el mismo periodo de 2025. Por ejemplo, es el equivalente a casi duplicar la inversión recibida de hace apenas un año. En 2024, la inversión fue de 111,8 millones. En 2025, llegó a 232,4 millones. Pero en 2026, se alcanzó la cifra récord de 431,5 millones. ¿Pero quiénes están apostando por Ecuador? Singapur, Perú, Panamá, Suiza, Países Bajos, Bahamas, Costa Rica y Estados Unidos. ¿Y dónde llega esa inversión? Comercio, agricultura, industria, construcción y energía. No son solo millones de dólares, son empleos, producción y desarrollo para miles de familias ecuatorianas.
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2: El gobierno abrió una convocatoria dirigida a policías y militares en servicio pasivo que quieran incorporarse al Cuerpo de Seguridad y Vigilancia Penitenciaria de forma excepcional y temporal para reforzar la seguridad en las cárceles del Ecuador este lunes 6 de julio. Según el gobierno, la incorporación temporal de policías y militares en servicio pasivo tiene como objetivo recuperar el control del sistema penitenciario y consolidar su proceso de transformación. El Ministerio del Interior, como ente rector del Sistema Nacional de Rehabilitación Social, ejecutará esta convocatoria. El proceso se rige por una resolución firmada el 29 de junio por el ministro del Interior, John Reinberg. Esta resolución establece un reglamento especial para las fases de postulación, selección, evaluación, formación intensiva y vinculación temporal de los aspirantes. Así se garantiza un proceso técnico, transparente y conforme a la normativa vigente. La convocatoria está dirigida a servidores policiales y militares en servicio pasivo que cumplan con lo estipulado en el artículo 266 del Código Orgánico de Entidades de Seguridad Ciudadana y Orden Público, COESCOP. También deben cumplir con las disposiciones transitorias de la Ley Orgánica Reformatoria para el Fortalecimiento del Sistema Penitenciario. Entre los requisitos para postular a la seguridad penitenciaria están estar en pleno goce de sus derechos de ciudadanía, acreditar la condición de servidor policial o militar en servicio pasivo, no haber sido destituido por delitos o faltas graves, no registrar sentencias condenatorias ejecutoriadas por delitos dolosos, no mantener

0: Tener vínculos con organizaciones delictivas o grupos terroristas, contar con título de bachiller, cumplir con el perfil técnico y operativo requerido para el cargo y no encontrarse inhabilitado para ejercer funciones públicas. El gobierno informó que una comisión especial de selección supervisará el proceso. Esta comisión estará integrada por representantes del Ministerio del Interior y del Servicio Nacional de Atención Integral a Personas Adultas Privadas de la Libertad, SNAI. Su función será garantizar la transparencia, objetividad y legalidad durante todas las etapas de la convocatoria. Las personas interesadas deberán presentar la documentación requerida en formato físico o digital conforme a las bases establecidas. Los requisitos y el formulario de postulación están disponibles en el enlace habilitado por las autoridades. Gabriela Murgueitio para Notihoy.
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Aquí estamos, como siempre, a través de la programación. Gracias por estar con nosotros. Son 12:41.

Nosotros seguimos con más en la programación. 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

Y con esto nosotros estamos cerrando la programación. Te recuerdo que se viene un concierto espectacular. Soy Luna Tour, el último show. Mañana vamos a estar conversando un poquito acerca de esto. Me encantan todos los conciertos que siempre tiene. Top shows preparados para nosotros. Se viene Soy Luna, les va a fascinar. Me despido, un beso gigante para todos. Les veo súper entretenidos en el fútbol también. Pero bueno, les mando un abrazo gigante. Nos encontramos mañana, listo, 11 en punto. Besos gigantes para todos. Excelente tarde. Soy Ale Vallejo.

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1: España sigue en carrera en el Mundial de 2026. La Roja avanzó a los cuartos de final tras derrotar 1-0 a Portugal el lunes en Arlington, Texas, en un duelo de alta intensidad que enfrentó a dos potencias europeas y que muchos consideraban una final adelantada. Sobre el césped, el talento emergente de Lamine Yamal se cruzó con la experiencia de Cristiano Ronaldo, que disputó el que podría haber sido su último partido en una Copa del Mundo. Portugal resistió durante 90 minutos, pero terminó cediendo cuando el partido parecía encaminado a la prórroga. El héroe de la noche fue Mikel Merino. Recién ingresado al campo, el mediocampista apareció en el tiempo añadido para marcar el único gol del partido, con un disparo decisivo en el minuto 90 más 1. La derrota pone fin al camino de Portugal y posiblemente

0: frente a la extraordinaria historia de Cristiano en los mundiales, después de 6 participaciones y una carrera repleta de récords. España, por su parte, sigue firme en su objetivo de conquistar el título y ahora espera rival en cuartos de final, el ganador del duelo entre Estados Unidos y Bélgica.
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4: Hola, Centro Escuchas. Hoy queremos hablar de esas costumbres que pasan de generación en generación y que, aunque el tiempo avance, nunca deberían perderse.
5: La pregunta de esta tarde es: ¿qué tradición ecuatoriana nunca debería desaparecer?
4: Y Ecuador tiene muchísimas. Desde compartir una colada morada con guaguas de pan en noviembre, hasta los pases del niño, el Inti Raymi, las bandas de pueblo, las mingas o las fiestas de cada rincón del país.
5: Lo interesante es que muchas de estas tradiciones nacieron hace cientos de años. Por ejemplo, el Inti Raymi se celebra alrededor del 21 y 22 de junio, mucho antes de la llegada de los españoles, como una ceremonia andina de agradecimiento al sol por las cosechas. Hoy sigue vivo en comunidades de la sierra con música, danzas y la tradicional pamba mesa.
4: Y los famosos pases del niño tienen sus raíces en la época colonial. La costumbre llegó con los franciscanos y con el tiempo se mezcló con personajes y expresiones propias del Ecuador, convirtiéndose en una de las celebraciones más representativas del país.
5: Hoy queremos que nos cuenten, ¿cuál es esa tradición ecuatoriana que debería mantenerse para siempre? ¿Y por qué?
4: Abrimos la conversación con buena música.
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5: One Republic con Run.
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0: Si hay una tradición ecuatoriana que nunca debería desaparecer, yo pondría la minga entre las primeras de la lista.
1: Sin duda. La palabra minga viene del quichua minca, que significa trabajo colectivo para beneficiar a toda la comunidad. Es una costumbre que existe desde tiempos prehispánicos, incluso antes del Imperio Inca.
0: Gracias a las mingas se construyeron caminos, canales de riego, puentes, escuelas y hasta plazas. Lo mejor es que nadie trabaja solo. Todos colaboran por un objetivo común.
2: Vecinos, salvamos todos a cada barrio para tenerlo.

0: limpiecito para que Quito cada día se vea más bonito, más hermoso.
1: Y aunque nació hace siglos, la tradición sigue viva. Hoy todavía se organizan mingas para limpiar barrios, sembrar árboles, recuperar parques o mejorar espacios públicos.
2: Es una de esas costumbres que demuestra que cuando una comunidad trabaja unida, las cosas salen mucho mejor.
1: Y ojalá esa tradición nunca pase de moda.
2: Seguimos con más música.
1: Coldplay con Adventure of a Lifetime.
2: Enseguida regresamos con otra tradición ecuatoriana que sigue emocionando a miles de personas cada año.

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2: 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Hay una tradición ecuatoriana que cada enero transforma por completo a una ciudad.
0: Hablamos de la Diablada Pillareña, una de las fiestas más espectaculares del país, que se celebra del 1 al 6 de enero en Píllaro, provincia de Tungurahua.
2: Lo interesante es que no nació para asustar a nadie. Según la tradición, surgió hace más de 150 años y existen varias historias sobre su origen. Una habla de la rivalidad entre barrios y otra de un acto de rebeldía frente a la época colonial.
0: Hoy es una de las expresiones culturales más importantes del Ecuador y fue declarada Patrimonio Cultural Inmaterial del Ecuador entre finales de 2008 e inicios de 2009.
2: Lo más impresionante son las máscaras, elaboradas artesanalmente durante meses. Ninguna es igual a otra.
3: Hombres y mujeres, niños y adultos, todos se ven involucrados en el festejo, asumiendo cualquiera de los personajes: guarichas, capariches, parejas de línea y los mismos diablos.
2: Y muchas se convierten en verdaderas obras de arte.
0: Es de esas fiestas que no solo se miran, se viven.
2: Seguimos con más música. Ya regresamos con otra tradición ecuatoriana que sigue reuniendo a miles de personas año tras año, aquí en Centro Lunch.

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0: La pregunta de esta tarde es, ¿qué tradición ecuatoriana nunca debería desaparecer?
1: Y Ecuador tiene muchísimas, desde compartir una colada morada con guaguas de pan en noviembre, hasta los pases del niño, el Inti Raymi, las bandas de pueblo, las mingas o las fiestas de cada rincón del país. Centro Lunch por Radio Centro 97.7.

0: Hay tradiciones que no solo representan a una ciudad, representan a todo un país.
1: Como la Mama Negra. Una fiesta que se celebra principalmente en Latacunga durante los meses de septiembre y noviembre y que mezcla costumbres indígenas, españolas y africanas en una sola celebración.
0: Su origen está relacionado con la devoción a la Virgen de las Mercedes, patrona de Latacunga. Con el paso de los años, la fiesta fue incorporando música, danza, personajes y mucha creatividad hasta convertirse en una de las más famosas del Ecuador.
1: En 2005, la Mama Negra fue declarada Patrimonio Cultural Inmaterial del Estado Ecuatoriano, un reconocimiento a su enorme valor histórico, cultural y turístico.
0: Lo más impresionante es que cada personaje tiene un significado y detrás del desfile participan cientos de personas que preparan la celebración durante varios meses.
1: Es una tradición que demuestra cómo distintas culturas pueden unirse para crear una identidad única.
0: Seguimos con más música, un tema lleno de energía para continuar esta tarde, aquí en Centro Lunch, por Radio Centro 97.7 FM.

0: Hay una tradición ecuatoriana que todos hemos vivido alguna vez, aunque no nos demos cuenta.
1: ¿Cuál?
0: Ir al mercado. Porque en Ecuador, ir al mercado no es solamente hacer compras.
1: Es toda una experiencia.
2: Mi amor, ¿qué va a llevar? ¿Qué le damos? ¿Qué le doy mi vida? ¿Qué va a llevar?
3: ¿Qué te damos, corazón? ¿Qué vas a llevar? ¿Amor? ¿Hay dulce? ¿Caramelo?
2: ¿Qué va a llevar?
1: Siempre está la caserita que ya sabe qué vas a llevar, la persona que te da la yapa y la conversación que termina durando más que las compras.
0: La famosa yapa también es una tradición muy nuestra. Ese poquito más que te regalan como agradecimiento por comprar y que fortalece la relación entre vendedores y clientes.
1: Y aunque parezca un detalle pequeño, esa costumbre existe desde hace siglos en los pueblos andinos y todavía sigue viva en muchos mercados del país.
0: Es de esas cosas que no aparecen en los folletos turísticos, pero que hacen sentir al Ecuador como Ecuador.
1: Ahora cambiamos de ritmo.
0: Bruno Mars.
1: Ya volvemos con más tradiciones, historias y buena música, aquí en Centro Lunch.

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2: 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Hay una tradición ecuatoriana que no tiene música, no tiene desfiles, pero todos la hemos vivido.
3: ¿Cuál?
2: La sobremesa. Ese momento en el que ya terminó el almuerzo, pero nadie se levanta de la mesa.
3: Es verdad. Empiezan las anécdotas, las historias de cuando los papás eran jóvenes, los consejos de los abuelos y de repente ya pasó una hora.
2: Los psicólogos dicen que esos momentos fortalecen los vínculos familiares y ayudan a transmitir costumbres y valores entre generaciones.
3: Y ahí también nacen frases muy ecuatorianas. Llévate un poquito para la casa. ¿Otro cafecito o la clásica? Todavía hay postre.
2: Son detalles que parecen pequeños, pero son parte de nuestra forma de compartir y de demostrar cariño.
3: Ojalá esas costumbres nunca cambien, porque son las que hacen que una reunión familiar siempre tenga algo especial.
2: Vamos con más música para seguir disfrutando la tarde.
3: Mika, Relax, Take It Easy.
2: Después de la música, regresamos corrido por las tradiciones que hacen único al Ecuador. Aquí en Centro Lunch.

0: otra tradición que no debería perderse. Y curiosamente, no necesita una fecha especial.
1: ¿Te refieres a tomar café con pan?
0: No, me refiero a visitar a la familia sin avisar. Antes era de lo más normal llegar donde los abuelos, los tíos o los padrinos, y la puerta siempre estaba abierta.
1: Y en 5 minutos ya había café, queso, pan, una colada o cualquier cosa para compartir. Lo importante nunca fue la comida, era la conversación.
0: Hoy casi todo se organiza por mensajes o videollamadas, pero esas visitas espontáneas eran una forma de mantener unidas a las familias.
1: Son costumbres sencillas, pero que forman parte de nuestra identidad. A veces no hacen falta grandes fiestas para conservar una tradición.
0: Basta con dedicar tiempo a las personas que queremos.
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1: Seguimos con más música para levantar la tarde.
0: Harry Styles con Late Night Talking.
1: Ya volvemos con el último tramo de Centro Lunch por Radio Centro 97.

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1: Y hoy nos dimos cuenta de algo muy importante. Las tradiciones no son cosas del pasado, son parte de lo que somos.
2: Hablamos de la minga, del Inti Raymi, la diablada pillareña, la mama negra, la yapa en los mercados y esas visitas inesperadas a la casa de la familia. Costumbres que siguen dando identidad al Ecuador.
1: Lo bonito es que ninguna de ellas necesita tecnología ni grandes escenarios, solo necesita personas dispuestas a mantenerlas vivas.
2: Porque una tradición desaparece únicamente cuando deja de practicarse. Mientras alguien la enseña a la siguiente generación, seguirá formando parte de nuestra historia.
1: Y esa quizás sea la mejor herencia que podemos dejar. Nuestras costumbres, nuestros valores y esas pequeñas cosas que nos hacen sentir orgullosos de ser ecuatorianos.
2: Gracias por acompañarnos una tarde más y por compartir este recorrido por algunas de las tradiciones más representativas de nuestro país.
1: Mañana volveremos con un nuevo tema, nuevas historias y mucha más música para acompañar sus tardes.
2: Y cerramos con un éxito que sigue poniendo a cantar a millones de personas alrededor del mundo.
1: Justin Bieber con Sorry.
2: Una canción llena de ritmo para despedirnos con la mejor energía.
1: Que tengan una excelente tarde, Centro Escuchas.
2: Nos reencontramos mañana desde las 13 horas aquí en Centro Lounge por Radio Centro 97.7.

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1: Los aficionados de España celebraron a las afueras del Dallas Stadium tras la victoria 1-0 de su equipo sobre Portugal en los octavos de final, un partido que marcó la última participación en un mundial de la estrella portuguesa Cristiano Ronaldo. Fue un triunfo agónico, con el gol de Mikel Merino, cuando parecía que el duelo se iba a la largue.
2: El partido durísimo, tuvimos muchas oportunidades, ellos tuvieron algunas, pero el partido durísimo, pensábamos que se iba a ir a prórroga y por suerte en el minuto 87 ahí estuvimos.
3: Ay,
2: pero duro, todavía tengo nervios del partido.
1: El seleccionado dirigido por Luis de la Fuente jugará por primera vez unos cuartos de final de una Copa del Mundo en 16 años, desde su único título en el Mundial de Sudáfrica 2010. Las expectativas son altas para los vigentes campeones de Europa.
4: Pienso que España tiene la capacidad de llegar más lejos, ha demostrado durante el torneo que está creciendo, tiene excelentes jugadores, ya lo había demostrado en la Euro, ahora en la Copa del Mundo lo está ratificando y nosotros estamos felices de verlo nuevamente.
1: Del otro lado estaba la tristeza y desazón de los portugueses, que vieron esfumarse sus ilusiones de avanzar en el Mundial y despidieron así a su capitán Cristiano Ronaldo, una de las leyendas de la historia del fútbol.
5: Perdimos, pero no pasa nada. Cristiano ya no tiene nada que demostrar. Estamos muy bien, ¿para qué? Cristiano Ronaldo.
1: Le deseamos lo mejor para la próxima etapa de su vida.
5: Life.
1: Los festejos por la clasificación de España también fueron efusivos en la capital Madrid, donde varios hinchas celebraron así el gol de la victoria y de la clasificación.
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6: Hola, buenas tardes. Qué gusto acompañarlos este martes 7 de julio con una hermosísima tarde de sol que nos invita a disfrutar. Arrancamos con mucho para compartir. El Mundial sigue regalándonos emociones. Hace poquito Argentina selló su clasificación a los cuartos del final de la Copa Mundial de Fútbol 2026 tras un partido sufrido frente a Egipto. Además, hoy celebramos el Día Mundial del Chocolate, Día Nacional del Cóndor, símbolos, cada uno a su manera nos recuerdan el placer de disfrutar y la importancia de cuidar lo que nos representa. Además, la mejor música siempre programada para ti. Soy Lau Buenaño. Comenzamos.

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Hay aves que vuelan alto y hay otras que representan el alma de un país. Hoy se conmemora el Día Nacional del Cóndor, una fecha para celebrar a una de las especies más imponentes de los Andes y al mismo tiempo recordar la importancia de protegerla. Enseguida te contamos por qué este gigante de los cielos merece toda nuestra atención. Son las 2 de la tarde con 14 minutos. Soy La Buen Año. Me quedo contigo hasta las 16 horas.

Majestuoso, silencioso y capaz de planear horas sin apenas mover sus alas. Así es el cóndor andino, una de las aves voladoras más grandes del planeta y uno de los símbolos naturales más importantes del Ecuador. Cada 8 de julio se conmemora el Día Nacional del Cóndor, una fecha que busca crear conciencia sobre la conservación de esta especie, cuya población ha disminuido por la pérdida de su hábitat, la cacería y el envenenamiento accidental. Más allá de su impresionante tamaño, recuerda que puede alcanzar hasta 3 metros de envergadura con las alas extendidas. El cóndor cumple un papel fundamental en la naturaleza. Al alimentarse de animales muertos, ayuda a mantener el equilibrio de los ecosistemas y evita la propagación de enfermedades. Pero también tiene un valor profundo a nivel cultural. Desde tiempos ancestrales, los pueblos andinos lo han visto como un símbolo de libertad, fortaleza y conexión entre la tierra y el cielo. Qué lindo. Incluso forma parte del escudo nacional del Ecuador, recordándonos el orgullo de nuestra riqueza natural. Hoy el mejor homenaje

Que podemos hacerlo no es solo admirarlos, sino comprometernos a cuidar los páramos, respetar la fauna silvestre y enseñar a las nuevas generaciones que proteger la naturaleza también es proteger nuestro futuro. Así que feliz día al cóndor. Mañana 9:00, no te lo puedes perder. Empieza la programación musical junto a Fabián Novillo, solo aquí en Centro.

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qué bonito es saber que estás del otro lado y que disfrutas de nuestra programación. Hay sabores que despiertan recuerdos, nos alegran el día y hasta tienen beneficios para la salud. Hoy celebramos también el Día Mundial del Cacao y del Chocolate, una fecha perfecta para conocer la historia de uno de los alimentos más queridos del mundo y del que Ecuador puede sentirse especialmente orgulloso. Enseguida te contamos más.

0: buenas.
1: Y bonita canción de Fonseca. Qué suerte tenerte y qué suerte tenerte del otro lado. 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Hoy es martes 7 de julio y el 7 de julio se celebra el Día Mundial del Cacao y del Chocolate, una fecha que rinde homenaje al fruto que dio origen a uno de los sabores más deliciosos y más apreciados del planeta. Y para nosotros, los ecuatorianos, hay un motivo adicional para celebrarlo. Nuestro país es reconocido finalmente y mundialmente por producir uno de los mejores cacaos finos de aroma, un ingrediente que llega a los chocolates más exclusivos y premiados del mundo. Pero el chocolate no solo conquista por su sabor. Cuando contiene un alto porcentaje de cacao y se consume con moderación, aporta antioxidantes que ayudan a proteger las células, favorece la circulación y estimula la producción de endorfinas y serotonina, conocidas como

con las hormonas del bienestar. Detrás de cada barra de chocolate también hay miles de agricultores que con su trabajo mantienen viva una tradición que forma parte de la identidad y la economía de nuestro bello Ecuador. Así que hoy, martes 7 de julio, puede ser un buen momento para disfrutar de un pequeño trozo de chocolate, sin culpa y con gratitud, recordando todo el camino que recorre el cacao desde el campo hasta nuestra mesa. Ya son las 2 de la tarde con 33 minutos. Permíteme recomendarte mañana, 9 en punto, la mejor música, notas de interés, entrevistas súper interesantes junto a Fabián Novillo.

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¿Cuál crees que es el deporte más seguido del planeta? Con el Mundial de Fútbol acaparando la atención de millones de personas, hoy te contamos cuáles son los 5 deportes con más aficionados en el mundo entero. Algunos son esperados, otros podrían sorprenderte. Enseguida te los revelamos.

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Son las 2:58 PM, aquí transmitiendo desde Quito, Ecuador, hacia toda la provincia de Pichincha, y a través de www.centroecuador.es. Estas ondas sonoras llegan al mundo entero, por eso quiero mandar un beso, un abrazo y todo mi amor y cariño para Sol, para Solange, que está de cumple, y me cuentan que está súper bien acompañada por ahí rumbo en la ruta al Sena en Francia. Abrazos, hermosa, abrazos también para Ceci, su mami, y también para la doctora Pancha, que lo acompaña.

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2: Cuba restablecía progresivamente el martes la electricidad tras su tercer apagón nacional en los últimos 6 meses, en un contexto de crisis energética agudizada por el bloqueo petrolero de Estados Unidos. El director de electricidad del Ministerio de Energía y Minas reconoció el lunes que la falta de combustible complejiza indiscutiblemente el proceso de restauración de la red eléctrica. El presidente Miguel Díaz-Canel responsabilizó directamente a la política estadounidense de sanciones contra la isla y destacó como heroico el esfuerzo de los trabajadores eléctricos. A mediodía del lunes, la compañía eléctrica anunció una desconexión total del sistema que afecta a todo el territorio, sin precisar los motivos. El envejecimiento del sistema eléctrico, sumado al bloqueo petrolero estadounidense desde enero, hace que los cubanos se enfrenten a apagones de hasta 30 horas en la capital y de varios días en el interior de la isla. La producción de electricidad en el país depende principalmente de 7 centrales térmicas obsoletas, algunas de las cuales llevan más de 40 años en explotación y sufren averías frecuentes o deben parar para mantenimiento, así como de una red de generadores de respaldo alimentados con diésel importado. La central eléctrica Antonio Guiteras, la principal del país, se encuentra paralizada desde hace varios días por una falla.
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A las 11, al centro de la mañana, llega Ale Vallejo. 2 en punto, tú y yo tenemos una cita. Soy Lau Buenaño. Y a las 18, Marce Armijos, de vuelta a casa, solo aquí, en Centro, tu radio de siempre.

Luis Enrique, yo no sé mañana, pero hoy sí. Hoy estamos junto a ti y vamos a revisar los 5 deportes más populares del mundo en el 2026. Arrancamos con el ranking 5. El 5 es tenis de mesa. 650 millones de aficionados alrededor del mundo. Número 4, voleibol. 750 millones de aficionados. Número 3, 1,000 millones de aficionados para el tenis. Número 2, cricket. 2.5 mil millones de aficionados. Y el número 1, seguramente ya todos lo sabemos. 4,000 millones de aficionados, el rey de todos, el fútbol. 3:11 p.m. Gracias por permanecer en nuestra compañía. Soy Lau Buenaño, me quedo contigo hasta las 16 horas.

Pensar en ti mismo como un superhéroe podría ayudarte a seguir adelante cuando quieres renunciar. En breve te contamos de qué se trata este efecto. Mientras te recomiendo, mañana no te pierdas la programación. 9:00 arranca Fabián Novillo al aire. 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
1: ¿Alguna vez has sentido ganas de abandonar una tarea porque te parece aburrida o demasiado difícil? La psicología tiene una estrategia tan sencilla como sorprendente. Se conoce como el efecto Batman, un experimento en el que investigadores observaron que los niños lograban mantenerse concentrados durante más tiempo cuando imaginaban que eran un personaje valiente como Batman, en lugar de pensar únicamente como ellos mismos. ¿Por qué ocurre esto? Los psicólogos explican que al asumir mentalmente el papel de alguien fuerte, disciplinado o valiente, creamos una pequeña distancia entre nosotros y el problema. En lugar de pensar, uy, no puedo más, la pregunta cambia a ¿qué haría alguien que no se rinde? Y lo interesante es que este recurso también funciona en nosotros, los adultos. Antes de una entrevista de trabajo, una presentación importante o un reto personal, visualiza la mejor versión de ti. Eso puede ayudarte a ganar confianza y mantener el enfoque. ¿Qué te parece? No se trata de fingir ser otra persona, sino de recordar que todos tenemos fortalezas que a veces olvidamos cuando aparece el miedo y el cansancio. Porque muchas veces el mayor obstáculo no está en la dificultad del camino, sino en la conversación interna, en esa conversación que tenemos con nosotros mismos. Muy interesante, hay que pensar siempre en nuestra mejor versión. Mañana 9:00, aquí en Centro, no te lo pierdas. Fabián Novillo al aire.

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Son las 3 de la tarde con 30 minutos. Qué alegría saber que estás del otro lado. La tarde está con un sol resplandeciente. A cuidarse también la piel, aplicarse bloqueador solar e hidratarse.

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Y si un documento pudiera darle tranquilidad a los tuyos, a tu familia, cuando tú ya no puedas tomar decisiones, cada vez más personas, incluso muy jóvenes, están optando por elaborar lo que se llama el testamento vital. Un documento que no reparte bienes, sino que deja claras sus decisiones sobre la atención médica al final de la vida. Enseguida te contamos de qué se trata el testamento vital.

Hablar de muerte nunca es fácil. Sin embargo, cada vez más personas entienden que planificar es una forma de cuidar a quienes más queremos. En países como España, han crecido el número de jóvenes que elaboran un testamento vital. ¿De qué se trata esto? Está conocido como documento de voluntades anticipadas. A diferencia de un testamento tradicional, este no sirve para repartir bienes, sino para dejar por escrito qué tipo de atención médica desea recibir una persona si algún día por una enfermedad o un accidente ya no pudiera expresar su voluntad. ¿Qué te parece? En este documento se puede indicar decisiones sobre tratamientos médicos, cuidados paliativos, donación de órganos, e incluso designar una persona de confianza para que represente nuestros deseos ante el equipo médico. Los especialistas explican que este tipo de planificación no busca anticipar una muerte, sino evitar que la familia tenga que tomar decisiones difíciles

en momentos de enorme dolor e incertidumbre. De hecho, muchas personas afirman que redactarlo les brinda tranquilidad porque garantiza que sus valores y preferencias serán respetados. Más allá de un documento, esta tendencia deja una reflexión muy humana. Solemos planificar estudios, viajes o proyectos, pero casi nunca hablamos de cómo queremos ser cuidados si un día no podemos decidir por nosotros mismos. ¿Qué te parece? Un tema súper interesante también para reflexionar. Son ya las 3:44 PM. Mañana 9:00 PM. No te lo puedes perder. 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

No importa qué tan brillante sea tu mente o tu estrategia, si juegas solo, siempre perderás contra un equipo. Ya casi cerrando la programación en este día martes 7 de julio. 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

0: Señor, estamos haciendo todo lo posible.
1: No lo puedo creer.
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Qué hermosa tarde, y siempre es mejor cuando la compartimos contigo. Que tengas un resto de tarde y noche espectacular. Mañana tenemos una cita, 2 en punto, te espero. Soy Lau Buenaño, hasta mañana, quédate con nosotros.

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1: En China, las tormentas eléctricas y fuertes vientos en el centro del país dejan al menos 15 muertos y cientos de heridos. Las fuertes lluvias e inundaciones se cobraron dos víctimas más en el sur, según medios estatales. La televisión china CCTV informó de que varias zonas de la provincia de Hubei sufrieron fenómenos meteorológicos convectivos severos, lo que supone un aumento repentino del calor y la humedad. Solo en el distrito de Guangzhou, en Wanwan, se registraron 275 heridos hasta la mañana del martes, mientras que más de 400 personas fueron evacuadas. Las labores de rescate y ayuda humanitaria siguen en marcha. La región costera meridional de Guangxi también se está recuperando de los efectos catastróficos del tifón Maysak, que obligó a la reubicación de emergencia de más de 48.000 residentes el lunes por la noche. El nivel de alerta por inundaciones se ha elevado al máximo tras las lluvias torrenciales que reventaron varias presas, dejando viviendas y coches parcialmente sumergidos en la región. El presidente chino Xi Jinping ha ordenado operaciones de rescate de emergencia para atender a los heridos y reparar las infraestructuras, mientras los expertos advierten de que el cambio climático está aumentando la frecuencia de estos fenómenos menos extremos.
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1: Como ustedes pueden ver, solamente pueden pasar por temas de salud. La señora que es de tercera edad está pasando solamente por temas de salud. Y los comerciantes que se encuentran en

0: Por detrás no pueden pasar.
1: Esta es la difícil situación que atraviesan cientos de peruanos tras el cierre del puente internacional Macará Latina, que une territorio peruano con el vecino país del Ecuador. Los ciudadanos del distrito de Suyo, en la provincia piurana de Ayabaca, son los más afectados con estas severas restricciones de tránsito, tras la medida adoptada por las autoridades ecuatorianas desde diciembre del año pasado.
2: Efectivamente, mal esta acción de habernos cerrado la frontera hace aproximadamente 6 a 7 meses, y que el motivo no nos queda claro. Incluso los mismos ecuatorianos no nos pueden explicarnos si es tema de inseguridad ciudadana o es tema de contrabando.
1: Actualmente el paso peatonal solo está autorizado para personas que acrediten motivos de salud o educación, mientras que el tránsito vehicular continúa suspendido desde diciembre.
3: Ya es un poco incómodo porque tienes que presentar este, si no, no puedes pasar, pero tenemos que hacerlo, pues, por la educación de los niños.
4: No, dicen que hay que presentar en la receta para poder ingresar.
1: La zona permanece militarizada por el lado ecuatoriano, donde se han instalado rejas y controles para impedir el libre tránsito entre ambos países.
5: El puente se encuentra abierto para las personas que necesitan educarse, tanto en Macará como en la población de Perú. De la misma manera, es para las personas que necesitan atenciones prioritarias y salud, en este caso.
6: ¿A cualquier hora?
5: A cualquier hora, no importa la situación. Educación y salud, prioritaria. Nosotros únicamente cumplimos las disposiciones gubernamentales.
1: El cierre también ha afectado gravemente al comercio binacional, el turismo y la economía local.
7: Siempre, pues, ha sido un comercio turístico, gastronómico. Tenemos muy buenos restaurantes por el tema de la comida en el Perú.
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2: Ya son las 18 horas.
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1: El Ministerio de Relaciones Exteriores de Brasil considera que existe un riesgo de uso de la fuerza militar estadounidense dentro de territorio brasileño, luego de que Washington designara a las facciones criminales Primer Comando de la Capital y Comando Vermelho como organizaciones terroristas. Esa clasificación unilateral podría invocarse como justificación para acciones extraterritoriales sobre instituciones brasileñas, alertó el ministro de Relaciones Exteriores, Mauro Vieira, en una carta enviada al Parlamento a la que tuvo acceso la France Press. En la carta, el ministro subraya que existe además un riesgo de uso de la fuerza militar estadounidense contra territorio nacional. En mayo, el gobierno estadounidense argumentó que el Primer Comando de la Capital y el Comando Vermelho poseen redes ilícitas que se extienden mucho más allá de las fronteras de Brasil y designó a ambos grupos como organizaciones terroristas. El presidente Luis Ignacio Lula da Silva criticó esta designación que, según Estados Unidos, autoriza a sus fuerzas de seguridad extender todo tipo de operaciones contra los líderes de estas organizaciones en cualquier parte del mundo. Con la llegada de Donald Trump a la Casa Blanca en enero de 2025, Estados Unidos comenzó a designar a organizaciones criminales como los cárteles mexicanos de Sinaloa.

0: y Jalisco Nueva Generación, así como el venezolano Tren de Aragua, como grupos terroristas. Países como México y Brasil han manifestado su oposición a estas designaciones, pero otros en Latinoamérica, como Ecuador y Honduras, han mostrado disposición a seguir a Trump.
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2: ¡Qué jornada, Ecuador! ¡Qué jornada mundial a la que se vivió esta fecha, por Dios! Julio 7 del 2026, saludándote ya, Marcelo Armijos, para acompañarte hasta la hora 20, haciéndote de esto, de lo uno, de lo otro, un poquito de aquí, otro de acá, de esto otro también. Sí, señoras y señores, aquí está, en este regreso a casa, este horario, tu music info and footer.

hoy nos hemos angustiado, hoy casi nos hemos derrotado, hoy luego hemos sonreído, hemos reído, y hemos vuelto a llorar también de la felicidad, por Dios, ¿eh? Qué increíble, ¿no? Qué increíble lo que ha pasado, lo que ha ocurrido, qué jornada mundialista, ¿no? Argentina, luego de estar 2-0 abajo frente a la selección de Egipto, bien por esa selección, ¿eh? La puso contra las cuerdas, contra la pared, al conjunto argentino, pero ahí tenemos que observar, tenemos que destacar, tenemos que mencionar de lo que está hecho esta selección y también su capitán, ¿no? Lionel Andrés Messi es definitivamente, aparentemente, de otro planeta. Sí, no hay nada que hacer. No hay nada que hacer, ¿no? Con la edad que

absolutamente todo el encuentro, todo el partido, para dejar hasta lo último, inclusive contagiar a sus compañeros. Una cosa de locos. Hoy me di cuenta, y está bien, nadie es medallita de oro para gustarle a todo el mundo. Sí, eso era lógico. Andrés, Lionel Andrés Messi tiene también sus opositores, como todo, como todos en la vida. Reitero, nadie es medallita de oro para gustarle a todo el mundo. Nadie, en absoluto. Debe tener los míos, todo el mundo debe tener los suyos. Él, los de él también. Sin embargo, hoy esos opositores, detractores, los que son fans de Kylian Mbappé, de Vinicius Junior o de cualquiera que no sea Leo Messi, o inclusive ellos, ese grupo, que no es mayoritario por si acaso, ¿eh? No es mayoritario. Yo hoy tuve la sensación de poderme enfrentar entre un 75-25, 80-20 tranquilamente, ¿no? Pero hoy tuve la impresión de que definitivamente ese grupo minoritario se dio cuenta una vez más, porque no es la primera vez, se dio cuenta una vez más de lo que en realidad es el fenómeno Lionel Messi. Señoras y señores, ya está Argentina, la única selección de Sudamérica que se mantiene viva a la siguiente etapa. Se metió a los cuartos de final, ¿no? A los cuartos de final, porque hoy en la tarde, en un partido que terminó hace poquitos minutos, en donde la selección de Colombia empató con Suiza 0-0 en los 90 y también el alargue, y en la ejecución de los tiros penales hubo dos penales que falló en la selección colombiana, mientras tanto Suiza uno solo, y con esto clasificó esta otra selección europea, y ahí quedó todo el sueño colombiano también, ¿no? Hemos quedado a la vera del camino, y lo que se viene es realmente increíble en estos cuartos de final, ¿no? Pero por el lado de Argentina, para enfrentarse a Suiza. Sí, señor. Quiero revisar eso. ¿Cuándo será? El 15 de julio es lo que estoy viendo. 15 de julio son los partidos de Argentina Suiza, sí. Qué partido este, por Dios, ¿ah? Cuartos de final. Inglaterra, Noruega, ahí se dan, por Dios, ahí se dan. Inglaterra, Noruega, Marruecos, Francia y España, Bélgica. Marruecos, Francia y España, Bélgica, entre el 14 y 15 de julio, de lo que estoy observando aquí, ¿ah? ¿Eh? Sí, ¿no? Bueno, la producción me pone esa.

es definitivamente así. El Mundial en su máxima potencia. Mañana hay descanso, por si acaso. Mañana descansamos un poquito, si no, esto también al corazón.

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Son las 18:30. Hay reacciones por todo el mundo, ¿ah? Hay reacciones por todo el planeta, pero no se deja de hablar de la clasificación de Argentina hoy. 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

Bueno, y atención, aquí está la confirmación, por favor, de los partidos de cuartos de final. Escuchen, por favor, Francia versus Marruecos el 9 de julio. Sí, reitero, mañana hay descanso. Absolutamente hay descanso en el mundial, sí, ya podemos retomar las actividades en los horarios de los partidos también, ¿ah? Podemos entrarle ahí si uno se desacomoda, uno se reorganiza, ¿no? Y trata de por ahí estar escudriñando los encuentros, ¿no? Mañana no hay problema, así que va todo lo que quieran, no hay ningún problema. Francia versus Marruecos el 9 de julio. Luego, al siguiente día, esto es el viernes 10 de julio, viernes 10 de julio, España versus Bélgica. ¿Ah? El viernes 10 de julio, España versus Bélgica. 1-1, ¿no? Un día entre jueves y viernes. Mientras tanto, el 11 de julio, que ya es sábado, habrán dos partidos de cuarto de final, los que restan, Noruega versus Inglaterra y Argentina versus Suiza. Ah, por Dios, al fin me tocó en fin de semana Argentina versus Suiza. Lo doy, fue difícil, fue complicado ver el Argentina-Egipto. No lo pudimos ver, pero ya cuando nos igualamos, no lo pudimos ver completo, pero ya cuando nos igualamos y nos entramos ya en el encuentro, qué manera de sufrir, de todas las sensaciones que hablamos al inicio del programa. Pero este sábado no me lo quita nadie. No me quita nadie ese Argentina versus Suiza, ni tampoco Noruega versus Inglaterra, ni tampoco Noruega versus Inglaterra. El sábado 11 de julio. Estoy para el mundial. Estoy para el mundial. Ya se va consumiendo, se va quemando las etapas y ya estamos en cuartos, por Dios. Ahí luego vendrán las semifinales y el 19 de julio, ese domingo.

buena sugerencia esta, llegada al 0999-460-228. Cuando estamos acompañándote, yo sé que la gente se quedó en la oficina, ¿ah?, esperando el desenlace de lo que fue Colombia versus Suiza. Tal vez sí, yo sé, hay mucha gente. Sí, también me incluía entre quienes queríamos que esté la selección colombiana en los cuartos de final. Pero evidentemente ya esto es fútbol, y en los penales cualquier cosa puede ocurrir. Ahí sí ya no. Ahora reiteramos, solamente Argentina por parte de la Conmebol está en los cuartos de final. No hay más, se acabó Ecuador, se acabó México, se acabó Paraguay, se fue Brasil, así que Ombi Argentina. Sí, señor. Todo Argentina, ¿ah? Eso hay que ser clarísimos. Más claros que el agua. Otra vez, ¿no? Eso ya tenemos, ya, sí, está bien. Ok, atención, ¿ah? Los días de intenso calor, vamos con este tema del clima en el Ecuador, se mantendrán por lo menos hasta el 11 de julio en varias zonas de la sierra y la costa de Ecuador, según ha informado el INAMI en su última alerta emitida hoy, 7 de julio. La institución ha informado que entre el 8 y 11 de julio persistirá el incremento de temperaturas diurnas, sí señor, diurnas, y ráfagas de viento en la región interandina, esto en la sierra y centro sur de la costa. Además, estas condiciones podrían favorecer los incendios forestales. Estas son las zonas con mayor riesgo por las altas temperaturas, según el INAMI. En la costa, Manabí, Guayas, los ríos y el Oro. Reitero, en la costa, Manabí, Guayas, los ríos y el Oro. Y en la sierra, Imbabura, Pichincha y Loja. Los días con mayor incremento de la temperatura serán el miércoles 8 y el jueves 9 de julio, según el INAMI. Entre las ciudades que serán afectadas por el calor están Quito y Guayaquil. Estos días se espera un incremento importante de la temperatura en Carchi, Imbabura y Pichincha, además en la zona central de Cotopaxi, Tungurahua y el norte de Chimborazo, mientras que en Azuay se espera un aumento del calor en una parte del sur en el límite con Loja. Pero el calor será un problema principalmente en la costa. El mapa del INAMI indica que Guayaquil y otras zonas de la provincia del Guayas tendrán una temperatura muy elevada, al igual que casi toda la provincia de El Oro. Según el INAMI, esta situación responde a varios factores, como el bajo contenido de humedad en el ambiente, también la incidencia de masas de aire seco. Esta alerta por el incremento de temperaturas ocurre en un contexto de olas de calor a nivel mundial en países como Francia y Estados Unidos, que han sufrido los estragos. Además, este clima ocurre mientras se desarrolla el fenómeno del Niño, según los informes científicos. La ONU ha confirmado que para este año se espera un episodio bastante fuerte. Sí, recomendaciones en este punto. Bueno, ¿qué tal modificar las rutinas diarias y minimizar las actividades intensas al aire libre, evitar la exposición directa al sol, mantenerse hidratado, utilizar la protección adicional durante la radiación y mantener las habitaciones de la casa frescas y ventiladas? Sí, porque hasta en la noche hace calor, ¿verdad? ¿Ah? ¿Para qué edredón? ¿Para qué cobija? ¿Para qué sábana?